0: Es la hora 20:02.
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0: Es la hora 20:32.
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0: 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Es la hora 21:02.
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0: 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Es la hora 22 en punto.
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0: Es la hora 23, 2 minutos.
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Es la hora 01 minuto. 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
1: Es la hora 1:04.

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Es la hora 2:03. 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

0: Gracias.
1: Es la hora 2:33 minutos.

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1: Es la hora 3:03.

0: Muchas gracias.
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0: 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Es la hora 4:03.
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0: 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Es la hora 5:02.
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0: Es la hora 5:30 minutos.
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0: 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Es la hora 6:01.
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0: 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Es la hora 7:05.
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0: Es la hora 7:30 minutos.
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0: 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Es la hora 8:04.
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0: Es la hora 8:33 minutos.
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0: 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Es la hora 9:04.
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0: Es la hora 9:32.
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Las 9:49 en el matinal de los amigos de antaño. Placer enorme de saludarles a través de la 94.7 acá en la provincia de Loa. Saludando también a los amigos de Tocopilla en el 101.7 y para todos nuestros amigos a través de la señal online para todo Chile y el mundo acá en el matinal. Listos y dispuestos para acompañarles durante toda esta jornada de día jueves 4 de junio ya, muchachos. 4 de junio. Viviendo la primera semana del mes de junio, del mes número 6, de estos 12 meses que conforman el año 2026. Ya estamos en la mitad, así es, en el primer tiempo casi ya finalizado de lo que es este 2026, en jerga futbolera. La invitación es para que nos llamen ya al 36 14 78, o también lo pueden hacer a través del WhatsApp, recuerden, el WhatsApp de la radio es el más 569 32 43 71 06. A eso de las 11 estamos con nuestro servicio de la comunidad, a las 10 vamos a estar entregando ya información de lo que está sucediendo en nuestra provincia de Loa, en nuestra ciudad, en la segunda región en Chile y el mundo, para acompañarnos durante toda esta mañana. Y luego los servicios a la comunidad. Usted ya nos puede llamar, como les mencionaba, para que pueda publicar su aviso. Recuerde que es totalmente gratis. De esta manera y con energía positiva, como todos los días, estamos acompañándonos acá a través de el matinal de los amigos de antaño. Escuchábamos a los Chancho en Piedra y ese tributo a los muchachos de Sol y Lluvia con el largo tour acá en el matinal. Primera hora del bloque del matinal junto al rock latino. Nos quedamos con algo de Emociones Clandestinas, un nuevo baile en el matinal.

0: Escuchábamos a Aparato Raro con Calibraciones acá en el matinal de los amigos de antaño. Nos separamos por un brevísimo instante, luego regresamos para continuar con más y más acá en el matinal de los amigos de antaño.
1: Es la hora 9:59 minutos.
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Artista destacado para hoy, jueves 4 de junio, el artista de antaño destacado para hoy es la gran artista argentina, María Cristina Lancelotti, más conocida como Valeria Lynch, cantante, compositora, actriz y empresaria argentina. Valeria Lynch nació el 7 de enero de 1952 en el barrio de Parque Chas, Buenos Aires, Argentina. Es la primera hija del matrimonio, donde empezó desde muy pequeña a demostrar su afición por el canto y el baile. A los 14 años, mientras estudiaba en el colegio, empezó su vocación y empezó a estudiar canto para así debutar en 1969. Una de las grandes intérpretes de la época del 70, Valeria Lynch, es el artista destacado que nos acompaña en el día de hoy. Nos quedamos con Señor Amante.

0: Las 10 de la mañana, ya con 12 minutos, 10 con 12.
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0: El artista de antaño destacado para hoy, escuchábamos a Valeria Lynch con Señor Amante.
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0: Iniciamos ya el segundo bloque del matinal de los amigos de antaño, junto a toda la información de lo que está sucediendo en nuestra provincia, en Loa. Recuerde que nos pueden llamar al 3614-78 o nos mandan su mensaje al WhatsApp al más 569-32-43-71-06. Ese es el WhatsApp. 9-32-43-71-06. Entonces, por ahí pueden mandar sus mensajes, porque eso de las 11 de la mañana estamos con nuestro servicio a la comunidad. Vamos con las informaciones a esta hora de la mañana acá en el matinal de los amigos de antaños. Cerca de 690 kilos de carne y pescados que no mantenían cadenas de frío, más de 3.000 cajetillas de cigarrillos de contrabando y más de 1.380 cajas de medicamentos de procedencia desconocida fueron el resultado de un nuevo decomiso que se realizó durante estos días en la Dirección de Seguridad Pública de la Municipalidad de Calama, junto a personal de patrullas mixtas en la feria rotativa. Ahí sucedió, ¿eh? Durante los operativos se cursaron 5 infracciones, 2 por venta ilegal de cigarrillos, contrabando de cigarrillos, 1 por venta ilegal de medicamentos, 1 por amparar el comercio ambulante y 1 por comercialización de pescados y carnes sin resolución sanitaria. El director de la Dirección de Seguridad Pública señaló que hacen el llamado a la comunidad a evitar comprar y consumir este tipo de productos, toda vez que esto conlleva un riesgo para la salud de las personas, y se hace un llamado también para que puedan denunciar este tipo de malas prácticas a través de los canales formales, ya sea a través de el correo seguridadpublica@municipalidadcalama.cl o en los teléfonos de asistencia vecinal, que es el 4224. Anote ese dato, el teléfono de asistencia vecinal 4224, por si no lo tiene allí. En lo que va del año, la Dirección de Seguridad Pública ha logrado decomisar un total de 5.282 cajas de medicamentos, 8.540 toneladas de carne y 6.982 unidades de cigarrillos de contrabando, reiterando estos productos de circulación, retirándolos sobre todo para proteger a la comunidad, ¿eh? Estas incautaciones han impedido la comercialización y consumo de productos de origen y condiciones sanitarias desconocidas, contribuyendo directamente a la protección de la salud pública y el bienestar de los vecinos y vecinas de nuestra comuna. Nuevos decomisos van a continuar también en las ferias rotativas de Calama. Carnes, cigarrillos de contrabando, medicamentos incautados son las especies que se han podido rescatar, ¿cierto?, del comercio clandestino y sacar de circulación. Van a continuar los decomisos, ¿eh? A las 10 con 16 minutos en el matinal. Vamos a la música. Escuchemos a Andy Lucas. Nos entregan Son de Amores en el matinal.
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Las 10 de la mañana ya con 20 minutos, 10 con 20 en el matinal. Les comento que un total de 176 familias de Calama recibieron las llaves de sus viviendas definitivas tras la entrega de los proyectos habitacionales Río de Loa y Alto Ralún, impulsados por el Ministerio de Vivienda y Urbanismo. Las nuevas soluciones habitacionales corresponden a 160 casas construidas en el macro loteo René Schneider y 16 departamentos ubicados en el sector de la Gustavo Lepage. Iniciativas que permitirán a decenas de familias concretar el anhelado sueño de la casa propia. El proyecto Río de Loa contempla viviendas de dos pisos, seis de ellas adaptadas para personas con movilidad reducida, además de áreas verdes, juegos infantiles, máquinas de ejercicio y una sede social. Por su parte, Alto Ralún está compuesto por 16 departamentos distribuidos en torres de cuatro pisos, emplazados en un sector con acceso a servicios, locomoción colectiva y equipamiento comunitario. El CDMI de Vivienda y Urbanismo de Antofagasta destacó que están felices porque en un mismo día se pudieron entregar 160 viviendas y posteriormente 16 departamentos. Es un gran logro, pero se va a seguir trabajando, anuncian, por todas las familias que aún esperan una solución habitacional. Con estas entregas, las autoridades destacaron el compromiso de continuar impulsando proyectos habitacionales que permitan mejorar la calidad de vida de las familias de la región y avanzar en el acceso a viviendas dignas y adecuadas para la comunidad. 176 familias de Calama entonces reciben las llaves de sus viviendas definitivas en este proyecto Ríos de Loa y Alto Ralún. Felicitaciones a estas familias calameñas que deben estar súper contentos, súper felices por haber tenido el sueño de la casa propia. Buena noticia para nuestros amigos que recibieron su casa propia y la esperanza de poder también obtener este sueño para todos aquellos que están en los diferentes comités. A no salirse, muchachos, a seguir perseverando, ¿ah? Que tarde o temprano va a llegar el sueño de la casa propia. Seguir trabajando también para que de esta manera puedan apoyarse ahí con los dirigentes y obtener también esta hermosa realidad que se está haciendo presente en nuestra provincia de Loa con estas 176 familias que ya recibieron entonces las llaves de sus viviendas. A eso de las 11 de la mañana, recuerde que estamos con nuestro servicio a la comunidad. Ya nos pueden llamar al 3614-78 o mandar su mensaje al WhatsApp más 569-3243-7106. Nos vamos con un recuerdo de antaño en el matinal. Invitamos a Víctor Manuel junto a su querida esposa Ana Belén. Aquí llega Solo Pienso en Ti en el matinal.

0: Es la hora 10, 28 minutos.
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Las 10 de la mañana con 44 minutos en el matinal, escuchábamos a Maná, Vivir sin aire. 16 minutos nos separan de las 11 de la mañana. Recuerde que a eso de las 11 estamos con nuestro servicio a la comunidad. La invitación, como todos los días, es para que nos llamen al 3614-78, publiquen sus avisos a la comunidad en el WhatsApp, también con su mensaje al más 569-3243-7106, y de esta manera pueden participar con nuestro servicio a la comunidad. El aviso es totalmente gratis para usted, solamente debe llamarnos al 36

1478 o escribirnos al más 569-3243-7106. Ya lo sabe. Aumenta la enfermedad de respiratorias en Calama, un tema que también lo hemos ido mencionando durante los días del programa, invitando a el tema de vacunarse, que es demasiado, demasiado importante que usted debe tomar en consideración, porque la circulación del virus respiratorio continúa aumentando en la región. Los especialistas insisten en que la vacunación sigue siendo la principal herramienta para prevenir cuadros graves durante los meses de invierno. En ese escenario, la región de Antofagasta registra una cobertura de vacunación contra la influenza de un 67%, de acuerdo con los últimos reportes semanal de la campaña de invierno 2026 publicados por el Ministerio de Salud. Pese al avance, porque hay cifras que reflejan un avance importante respecto a las primeras semanas de la campaña, pero pese a este avance, la región continúa bajo el promedio nacional, que actualmente alcanza el 69,5%. El escenario cobra relevancia considerando que la circulación de virus respiratorios ha aumentado durante las últimas semanas y que los servicios de urgencia comienzan a reflejar el impacto de la temporada invernal. El reporte del Ministerio de Salud muestra que el rinovirus continúa siendo el virus predominante, concentrando el 40% de los casos detectados. Sin embargo, la influenza A mantiene una tendencia creciente y ha incrementado su circulación durante las últimas semanas, situación que preocupa especialmente por el impacto que puede generar en los grupos de riesgo. Por ello, el llamado reiterado es a vacunarse antes que se produzca el pic de circulación viral, considerando que la circulación de la influenza aún es baja. Sigue siendo muy efectivo vacunarse hoy mismo. Junto con la vacunación, los especialistas recomiendan también mantener medidas preventivas como la ventilación diaria de espacios cerrados, el lavado frecuente de manos, el uso de mascarilla cuando existen síntomas respiratorios y la consulta médica oportuna frente a signos de alarma como dificultades respiratorias o fiebres persistentes. Aumentan las enfermedades respiratorias y especialistas están llamando entonces a reforzar la vacunación, a vacunarse, vaya a vacunarse, cuídese para este invierno, hay que prevenir. Nos quedamos con la música de este artista nacional, es Alejandro Lerner que nos visita, Secreto en el Matinal.

Las 10 de la mañana, ya con 52 minutos, solamente nos separan 8 minutos para las 11. A las 11, sí, ya llega nuestro servicio a la comunidad. Bastante aviso a los que nos han llegado en este día jueves 4 de junio. El jueves chico ya, pues, empieza el fin de semana para muchos el jueves. Así es la cosa. En el día jueves, ahí ya están celebrando nuestros amigos en el sector de la Villa Escotán, donde les mandamos un saludo siempre cordial acá en el matinal. Al tío Ñoño ahí, a tío Bendiciones, al amigo Carlos, que está por esos lados allá del sector de la Villa Escotán. Un saludo muy especial para nuestros fieles auditores que siempre están en la sintonía de la 94.7, ¿eh? También saludamos a nuestras amigas que están en el sector centro de la ciudad, en el comercio. A los amigos que están ahí en pleno centro de la ciudad de Calama. Un saludo muy especial en la Torre con Ramírez. Por allá se encuentran nuestras amigas Verónica, María, a quien también saludamos acá en el matinal de los amigos de antaño, y a todos aquellos que están trabajando en el sector comercio, que les vaya sumamente bien, muchachos. Allá nuestras amigas también en el sector del mall. Por allá también saludamos a nuestras amigas que están en la agropecuaria. Ahí también tenemos varias amigas que nos escuchan a través de la 94.7 acá en la provincia en Loa. Para nuestros amigos guardias también el saludo muy especial del matinal de los amigos de antaños, y para nuestros grandes amigos del transporte urbano que día a día están ahí prestando este servicio fundamental para que usted se pueda trasladar de un punto a otro, para que los muchachos puedan ir al colegio, para que usted pueda llegar a su punto de trabajo. Un saludo muy especial para las diferentes líneas de colectivos y también de las micros en nuestra ciudad. Que les vaya sumamente bien en este día jueves 4 de junio a todos aquellos que están trabajando, muchachos. Amigos de antaños que se reúnen día a día acá en el matinal, compartiendo este sentimiento que nos une, que es el amor por la música. Y hablando de recuerdos de antaños, invitamos a Diango al matinal, nos entregue este hermoso recuerdo, Corazón Mágico, en el matinal.

0: Es la hora 10:57 minutos.
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inmortales artistas con legado musical, hoy nos visita Miranda. Dúo musical argentino de pop compuesto por los cantantes Alejandro Sergi y Juliana Gatas. Fue formado en julio del 2001 y su nombre es un homenaje al actor argentino Osvaldo Miranda. Durante su trayectoria ha editado 10 álbumes de estudio y 6 álbumes en vivo. Miranda se presenta por primera vez en Chile en un concierto en el Estadio Arena de nuestro país, en el Claro Arena. El 20 de febrero de 2026 estrenaron junto a Leir Martínez una colaboración para el álbum debut de esta cantante, Historias de aquella niña. Debido a la proximidad de los tiempos y que el material biográfico se grabó tan solo en 4 días antes de su estreno, el video oficial se retrasó 12 días hasta el 4 de marzo del 2026, marcando historia y marcando a miles de generaciones desde una década que han llegado los muchachos del dúo argentino Miranda. Nos quedamos con esta agrupación argentina. Aquí llega Don en Inmortales, artistas con legado musical.

11 de la mañana, ya con 12 minutos, 11 con 12 en el matinal. Inmortales artistas con legado musical, hoy nos invitaba a disfrutar de la música de Miranda en el matinal. 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Y junto a Gasco estamos ya iniciando nuestro servicio a la comunidad. Mucha atención a los avisos que tenemos preparados para este día jueves 4 de junio. La invitación es para que usted también participe junto a nosotros en nuestro servicio a la comunidad. ¿Cómo hacerlo? Solamente llamando, así de fácil. Usted nos llama al 36 14 78, nos escribe su mensaje al WhatsApp más 569 32 43 71 06, y de esta manera participa ya en nuestro servicio a la comunidad. Su aviso lo vamos a pasar durante unos 4 días, luego se borra el aviso. Si usted quiere seguir publicando su aviso en la radio, nos vuelve a llamar, así de fácil. Ahora, si usted vendió, si usted compró, si usted pudo arrendar, ¿cierto? Nos llama también para sacar el aviso. De esa manera le vamos a dar la oportunidad a otro auditor que también quiera publicar su aviso en nuestros servicios a la comunidad acá en el matinal. Iniciamos de esta manera entonces el tercer bloque del matinal de los amigos de antaño. Mucha atención al siguiente aviso, mucha atención al siguiente aviso. Se regala, dice el aviso, se regala mueble de cocina con lavaplato y llaves. Está en muy excelente estado, ¿eh? Por recambio lo están entregando. Verdaderos interesados que llamen al 982-120308. 982-120308. El amigo quería que se fuera hoy el mueble de cocina que está regalando, así que aproveche, es solamente por hoy. Se regala este mueble de cocina con lavaplato, con llaves, está en excelente estado. Verdaderos interesados que llamen al 982-120308. Aproveche esta oportunidad si usted verdaderamente lo necesita. Se está vendiendo bicicleta. Se vende una bicicleta, es una bicicleta Oxford casi nueva. Llamar a los interesados al 941-88-49-93. Ese es el fono, 941-88-49-93. Se arrienda pieza amoblada especial para faenero, 7x7. Cerca del Sodima, dice, está la pieza. Llamar al 976-41-32-77. 976-41-32-77 son los servicios a la comunidad que ya se inician acá en el matinal. Nos vamos con un recuerdo junto a Natalia Oreiro. ¿Recuerdan a Natalia Oreiro? ¿Cómo te olvido en el matinal?

0: 11 de la mañana, ya con 19 minutos, 11 con 19 en el matinal.
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0: Un sujeto de 28 años que mantenía una orden de detención vigente fue capturado por carabineros durante un operativo preventivo realizado en el centro de nuestra ciudad, en la ciudad de Calama. El procedimiento fue concretado por personal de la tercera comisaría de la prefectura de Loa mientras desarrollaba servicios focalizados en el sector de la Plaza 23 de Marzo, lugar donde se reforzan los patrullajes y controles debido a la alta circulación de personas. Durante una fiscalización preventiva, los funcionarios verificaron que el sujeto registraba una orden de aprehensión pendiente por el delito de porte de arma cortante o punzante. Además, mantenía antecedentes por otras detenciones asociadas a distintos ilícitos. Tras su captura, el individuo fue puesto a disposición de la justicia para enfrentar el correspondiente control de detención. Desde Carabineros destacaron que la localización y captura de personas prófugas forma parte de una labor permanente, ya que muchas de ellas presentan reincidencia o mantienen vínculos con otros delitos. En ese contexto, señalaron que sacar de circulación a quienes evaden la acción de la justicia contribuye tanto al cumplimiento de las resoluciones judiciales como a la prevención de nuevos hechos delictivos. Capturan a prófugo con orden vigente durante un patrullaje en el centro de nuestra ciudad. El sujeto de 28 años era requerido por la justicia por el delito de porte de arma cortante o punzante y fue detenido durante controles preventivos en la Plaza 23 de Marzo. Bien, por los controles preventivos van a continuar los controles y aún más intensos, así que mucha atención entonces allí los amigos que tengan algún problema con la justicia. Vamos a la música, sigamos compartiendo los éxitos a través de la 94.7 acá en la provincia de Loa, 101.7 allí en el puerto de Tocopilla y a través de la señal online para todo Chile y el mundo en nuestra señal online. Ya lo saben entonces, para seguir disfrutando de los éxitos acá en el matinal. Llega Melendi y Ash, nos entregan Destino o Casualidad.

8 de la mañana, ya con 26 minutos, 11 con 26 en el matinal. Estamos entregando nuestro servicio a la comunidad. Recuerde que usted nos puede llamar al 3614-78, teléfono de red fija, o al WhatsApp más 569-3243-7106 para que pueda publicar su aviso en forma totalmente gratis. Estamos con nuestro servicio a la comunidad. Está vendiendo una casa, se vende casa en el sector Corby, 140 millones de pesos. Está ubicada esta casa en el centro de la ciudad, detrás del Liceo B8. Cuenta de 5 habitaciones, una con baño privado, estacionamiento, casa amplia, 2 baños, patio grande. Consulte los verdaderos interesados por esta propiedad al 9-63-12-6239, 9-63-12-6239. Se arrienda habitación en el más 569-87-98-8091. Se está arrendando habitación más 569-87-98-8091. Se está vendiendo Califón de 11 litros. Llama a los interesados al 9-61-940356. 9-61-940356. Se está vendiendo un terreno agrícola. Esto es en el pueblo de Chiu Chiu. Se vende terreno agrícola en Chiu Chiu, centro A, de 2 hectáreas, nos dicen, en el centro del poblado de Chiu Chiu, está ubicado. Llamar al 982-600499. Los verdaderos interesados llaman entonces al 982-600499. Son los servicios a la comunidad en el matinal. Nos vamos a la música, llega Mecano al matinal, nos entrega maquillaje.

0: Es la hora 11:31.
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11 de la mañana ya con 47 minutos. 11 de la mañana con 47 minutos en el matinal. 13 minutos nos separan de el mediodía. Porque Seba se marchó. 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Y junto a Gasco estamos compartiendo en el matinal de los amigos de antaño de nuestro servicio a la comunidad. Usted ya lo sabe, nos llaman al 361478 o nos manda el mensaje al WhatsApp más 569-3243-7106 y de esta manera le estamos ofreciendo esta tremenda oportunidad para que usted pueda vender, comprar, arrendar, en fin, lo que necesite y totalmente gratis. Un servicio que le brinda su radio amiga FM 7. Se está vendiendo un DVD, un Philips, un VHS Shark, con o sin película, nos dijeron, ¿ya? Llamar al 95313-9805, 95313-9805. Se vende Splinter año 2022 por remodelación. Es el modelo 516, automático, está impecable. Verdaderos interesados que se comuniquen con el más 569-3376-7176. Se está vendiendo Splinter año 2022 por remodelación, modelo 516, automático, impecable. Verdaderos interesados llaman entonces al más 569-3376-7176. Se está rematando, se remata. Camarote de plaza y plaza y media. Sábanas y cubrecamas se están rematando. Llamar al 9-76-41-32-77. 9-36-41-32-77. Se arrienda casa. Se está arrendando casa ampliada en el sector Villa Valle del Sol. Consta de 3 dormitorios, living, comedor, amplio perfeccionamiento, sí, estacionamiento amplio. Llamar al 982-87-4598. Ese es el teléfono, ¿ah? 982-87-4598. Se está vendiendo un container, está remodelado este container, ¿ya? Con instalación eléctrica, baño, ducha, domicilio, está impecable. Ya también nos dice que es llegar y habitar en el 995-02-6925. Ahí sí. 995-02-6925, donde le está vendiendo entonces este container que está remodelado. Son los servicios a la comunidad en el matinal de los amigos de antaño. 36-14-78, teléfono de red fija, y el WhatsApp más 569-3243-7106 para que puedan publicar sus avisos en forma totalmente gratis acá en el matinal. Nos vamos con un recuerdo de antaño. Llega Francis Cabral. La quiero a morir en el matinal.

11 de la mañana, ya con 53 minutos, disfrutábamos de ese hermoso recuerdo con Francis Cabral. La quiero morir en el matinal. Continuamos con más servicios a la comunidad. Se está arrendando un mini departamento. Se arrienda mini departamento, living, comedor, cocina, baño. Esto es en la René Schneider y deben comunicarse con el 984-2494-54, 984-2494-54. Se está vendiendo una bicicleta Spring, bicicleta Oxford se venden, las dos en 150,000 pesos. Comunicarse los interesados al 941-88-4993, 941-88-4993. Se está arrendando pieza amoblada a Fainero 7x7, esto es cerca de Sodimac. Deben comunicarse con el 976-41-3277, 976-41-3277. Se vende bicicleta Oxford casi nueva, llamar al 941-88-4993, 941-88-4993. Se está regalando un mueble de cocina con lavaplato y llave en excelente estado. Verdaderos interesados deben llamar al 982-12-0308, 982-12-0308. Se está vendiendo parachoque, se vende parachoque trasero. Automóvil Mazda 323 CLX 1.6 2002, lo venden en 150,000 pesos. Llamar al 988-12-8369. Se está vendiendo parachoque trasero para automóvil Mazda 323. Es un parachoque trasero de un automóvil Mazda 323 CLX 1.6 2002. Lo venden en 150,000. Llamar entonces al 988-12-8369. Se está regalando mueble de cocina. Se regala este mueble de cocina con lavaplatos y llaves en excelente estado. Los verdaderos interesados que se quieran llevar el mueble de cocina ahora deben comunicarse con el 982-12-0308. 982-12-0308. Ahí para que se comuniquen con el amigo que está regalando entonces este mueble de cocina que está en excelente estado. 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La música a cargo de Julieta Venegas, que nos visita acá en el matinal, nos entrega Limón y Sal.

0: Es la hora 12 en punto.
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Las 12 ya con 15 minutos en el matinal, 12 con 15. Mediodía en todo nuestro país, en todo nuestro Chile lindo. Vamos a continuar con más servicios a la comunidad. Mucha atención a los avisos que tenemos a esta hora de el mediodía, ya a las 12 con 15. ¿Eh? Se está arrendando mini departamento con 2 habitaciones, baño privado, cocina. Está impecable. En Grecia, dice la ubicación. Llamar al 6690-2859. 9-6690-2859. ¿Eh? Se arrienda pieza cerca del centro, con baño privado, con estacionamiento, con lavandería, internet, más 569-43-12-30-78. Ese es el teléfono. Vamos a confirmar ahí si es 43 o 93, ¿eh? Medio dudoso ese número que nos escribieron. Se está vendiendo cocina Fensa de 4 platos, poco uso. Está en muy buen estado. Se vende también un horno eléctrico de 38 litros. Marca Lover. Se vende también un lavaplato con llave súper económico, nos dijo la amiga. Llamar entonces al 987-410419. 987-410419. Los amigos que nos están llamando para consultar por el número de donde el amigo regalaba el mueble de cocina, nos llamó nuestro amigo y nos comunicó que había regalado ya el mueble, ¿eh? Que agradecía, ¿cierto? Por supuesto, a la radio y a todos aquellos que llamaron, pero ya regaló el mueble, muchachos, para que no lo sigan llamando porque retiró el aviso. Eso es lo que usted también debe realizar una vez que concrete, si usted vende, arrienda, compra. Una vez que usted ya concrete, ¿cierto?, o efectúe ese trámite, nos llama, pues, para sacar el aviso y así también darle la oportunidad a otro amigo para que pueda seguir publicando acá en el matinal. Le damos las gracias al amigo también por preferir a nuestro servicio a la comunidad. Ya se vendió, ya se regaló, bien digo, se regaló el mueble de cocina que estaba ahí regalando nuestro amigo acá en el matinal para que estén todos enterados y ya no lo llamen tanto porque quedó ahí bastante saturado con las llamadas el amigo. Bueno, continuamos con más servicios a la comunidad para las amigas que nos llamaban también por el fono de la amiga podóloga. 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No se va a arrepentir. Súper buena atención, nos dijeron. 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La música junto a Pablo Alborán que llega al matinal. Esto es Saturno.

0: las 12 ya con 22 minutos, 12 con 22 en el matinal.
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0: 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Continuamos con más servicios a la comunidad en el matinal. Mucha atención, se está ofreciendo dama, dice. Se ofrece dama para trabajar en labores de aseo, también para realizar labores de aplanchado o el cuidado de niños. Contactarse al número 954-33-40-26. 954-33-40-26 es el teléfono de nuestra amiga Julia, que se está ofreciendo para trabajar. Se está vendiendo DVD Philips, un VHS Char con o sin película. Llamar al 953-13-9805. Son los servicios a la comunidad en el matinal de los amigos de antaño. Se está vendiendo una colección de 41 vinilos, 14 están nuevos y sellados, incluye el tocadisco portátil vintage. Ya los estilos de venta y los discos rock, pop, metal, new wave, reggae, precio conversable. Llamar al 953-31-953-13-9805. Ahí sí, más 569-5313-9805, el amigo que está vendiendo ahí los vinilos. Se está vendiendo bicicleta Oxford, casi nueva. Los interesados llaman al 94-18-84-993, 941-88-4993, donde venden esta bicicleta Oxford. Se está vendiendo de oportunidad, dice. Se vende auto Hyundai Accent, año 2015, 80 mil kilómetros de recorrido, como nuevo. Llamar al 963-52-6907. Se vende camioneta doble cabina bencinera Toyota año 2001, en perfecto estado, en 4 millones de pesos conversable. Llamar al 963-52-6907. Se vende antivuelco para camioneta en 40 mil pesos. Llamar al 963-52-6907. Son los servicios a la comunidad en el matinal de los amigos de antaño. Nos vamos a quedar con un recuerdo. Llega Tony Ronald. Nos dice: dejaré la llave en mi puerta en el matinal.

0: Es la hora 12:29 minutos.
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Estos son los servicios a la comunidad en el matinal de los amigos de antaño, siempre junto a Gasco. 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Mucha atención a los avisos que tenemos a esta hora en el matinal de los amigos de antaño. Se está arrendando un mini departamento. Se arrienda mini departamento en 300.000 pesos. En el arriendo se incluye la luz, el agua, calefón. Está ubicado en el portal de Inca y deben comunicarse al más 569-58-97-3020. Más 569-58-97-3020. Se arrienda departamento con dos dormitorios, baño, cocina, sala, comedor. Interesados se comunican con el 948-68-70-66. Regresamos para continuar disfrutando y compartiendo de nuestro servicio a la comunidad. 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Se está arrendando habitación. Los interesados se comunican con el más 569-87-98-8091. Se vende calefón de 11 litros, un comedor con 4 sillas. En el teléfono 961-940356. Para mayor información, llaman entonces al 961-940356. Se está vendiendo un terreno agrícola en el pueblo de Chiruchiru. En el centro dicen que está este terreno agrícola, son 2 hectáreas y usted puede comunicarse para consultar al 982-60-0499. Se está vendiendo cubre cama de plaza y media en 10.000 pesos. Comunicarse los interesados al 952-06-9689. 952-06-9689. Se está ofreciendo dama para trabajar en labores de aseo o a planchar o como asesora de hogar. Necesita trabajar esta amiga, se está ofreciendo, puede llamarla al más 569-8908-2711. Se vende ventanal de perfil de 1.50 de ancho por 1.50 de largo en 30.000 pesos. Llamar al 951-444080. 951-444080. Por apuro económico están vendiendo este ventanal en 30.000 pesos. Comuníquese entonces al 951-444080. Se está arrendando habitación con baño privado en la Villa Cine. Los interesados se comunican con el 933-09-9704. 933-09-9704.

0: 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Es la hora 13:02.
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0: Es la hora 13:32 minutos.
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0: 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Es la hora 13:55 minutos.
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1: Hola, hola, hola, ¿cómo les va? Muy buenas tardes. Todo listo, todo dispuesto para el encuentro de Cobreloa el próximo sábado, mediodía con 30 minutos allá, sentado frente al mar, en Puerto Montt. Sí, señor. Oiga, son hartos los lesionados en Cobreloa, ¿eh? Y también está Justin dentro de los que podrían haber estado presentes sábado, pero ya vamos a saber quiénes son los nominados y quiénes son los que se van a quedar en casa reponiéndose para el último compromiso o para el primer compromiso como visita en la segunda rueda. Tenemos hartas notas para compartir con ustedes. Tenemos también la opción a que usted pueda interactuar con nosotros a través del WhatsApp. En fin, todo lo que usted acostumbra que le brinda su programa en la línea lo vamos a vivir en este día jueves. Vamos a la galería comercial y entramos en materia informativa de inmediato.
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0: ¿Cómo les va? Muy buenas tardes, gusto en saludarles. Ya estamos listos y dispuestos, como siempre, a entregar nuestro trabajo para todos los que nos siguen a través de las diferentes plataformas en internet y también los que se acompañan de la 94.7, la FM7. Saludo cordial para todos ustedes y ya estamos iniciando el programa, lógicamente con la preocupación del compromiso que tiene Cobreloa el próximo sábado, y donde hasta el día de ayer habían 7 jugadores menos en el plantel, lo cual no deja de ser una cantidad importante. Se va a recurrir a los jóvenes que estén disponibles y a lo mejor se arma un complemento ahí positivo. Para comentar eso y mucho más, esta tarde estamos trabajando con nuestro director, don Hugo Marambio Miranda. ¿Cómo le va, Hugo? Muy buenas tardes.
1: ¿Qué tal, Ricardo? Los saludo a usted, a toda la audiencia de La Línea. Bueno, hoy habló César Bravo, ¿eh? Nos cambiaron la sala de conferencia. Encontré más cómodo así de donde fuimos ahora, ahí mismo en el camping, ¿ya? Porque Cobreloa viaja esta noche hasta Santiago, se quedan en la capital y mañana, a eso de las 11 de la mañana, toman otro vuelo que los va a llevar hasta Puerto Montt, ciudad sede del duelo de este sábado, 12:30, por supuesto será transmisión de La Línea. Ya haciendo las últimas coordinaciones con Mauricio Castillo Rifo, quien nos va a contar in situ, lo que va a acontecer con este duelo, el último, estimado Ricardo, de la primera rueda del torneo de ascenso.
0: Una primera rueda que sin lugar a dudas Cobreloa, le ha sacado muy buen partido, ya que hasta el momento figura como líder, llevando por 2 puntos de diferencia a Wander, que es su más cercano seguidor, y de ahí le viene a Cobreloa, termina como campeón de la primera rueda. No sé si será un campeonato que va a ser reconocido con trofeos o similares, pero es la realidad. Es la realidad que va a pasar con Cobreloa, así es que se espera ojalá que pueda tener un buen rendimiento, que se complementen bien quienes van a tener que reemplazar a los lesionados y también al castigado Gustavo Gotti, que todos sabemos que por acumulación de tarjeta amarilla no estará presente el próximo sábado. Pero sí está el entusiasmo, está la buena onda para poder hacer un buen papel frente a Puerto Montt, que todavía no tiene director técnico. Aún no tiene director técnico. El impas que se produjo entre Emiliano Astorga, la hinchada, y sumado a unos problemas personales, lógicamente que Emiliano optó por dar un paso al costado. No creo que se haya ido con las manos vacías, porque siempre ha sido un hombre que se ha preocupado de aquello, ¿no es cierto?, de asegurar su futuro, y seguramente lo ha hecho de esa manera. Pero no va a estar al mando de Deportes Puerto Montt. En este momento está sin director técnico, tramitándose la posibilidad de que prontamente tenga un jefe técnico en la banca el elenco puertomontino.
1: Ricardo, adelantarles desde ya que son varias las bajas que va a tener Cobreloa. Bueno, mañana seguramente vamos a estar con un detallado informe médico. Por ejemplo, si usted quiere saber, no va en la delegación Cristian Insaurralde.
0: Ya,
1: me imagino. No se alcanzó a recuperar el delantero de Cobreloa y lo van a cuidar para lo que viene después. Recordemos que tiene un esguince grado 2, Insaurralde. Tiene un micro desgarro, Justin Navarro.
0: Está cansado, descanse un poquitito.
1: Tiene un micro desgarro, Justin Navarro. Claro. Así que no llega a este compromiso del sábado. No se ha alcanzado a recuperar del 100% Sandoval. No llega tampoco
0: Jorge Polgatica.
1: Bueno, Jorge Polgatica va a tener para un mes afuera.
0: García
1: tampoco, todavía no está en condiciones de volver a la titularidad. Mire ya todos los que yo le he mencionado. Ya se agréguele a Connelly, y agréguele a Fritz. Así que va a ser un equipo inédito el que va a presentar Cobreloa. De hecho, la banca es 100% canterana, porque Tapia no es canterano, me refiero al portero suplente de Cobreloa. Pero es para que la gente ya se vaya haciendo una idea de qué equipo va a tener Cobreloa este sábado allá en Puerto Montt.
0: Claro, ahí yo creo que va a estar la oportunidad para, bueno, los jóvenes que ya hemos visto en acción, y más aún para los que están esperando banca, pues, están esperando banca. Yo creo que más de dos van a salir nominados en esta oportunidad para ir acompañando a los titulares en caso de también estar listos y dispuestos para poder saltar a la cancha, y ojalá con un buen desempeño. Es la idea, la oportunidad para estos jóvenes. Así es que un Puerto Montt que sabemos que tiene sus problemitas, pero igual como dueño de casa van a tratar de opacar lo que pueda hacer Cobreloa.
1: Y lo otro, estimado Ricardo, es que bueno, se inscribió al chico Guastavino. ¿Quién es Guastavino? Lucas Guastavino es un defensor central.
0: Ya.
1: Dice que pinta para bueno. Dicen que pinta para bueno Guastavino y ya fue inscrito, así que no se extrañe que en una de esas sea parte de la delegación viajera, que bueno, tal cual le anticipaba, tiene bastantes bajas para...
0: Son siete, Hugo.
1: Por lo menos, por parte
0: sí,
1: baja.
0: Sí, claro.
1: A ver, saquemos la cuenta. No va a estar Insaurralde, no va a estar Sandoval, García...
0: Dipol.
1: Jorge Paul Gatica, allá van cuatro. No está Justin, no está Fritz y no está Connelly.
0: Siete.
1: De los siete, son varios que son titulares. Así que, y bueno, lo más probable es que vuelva a la oncena titular Aránguiz, sí. Bueno, en general, a ver, vamos jugando un poco con la formación antes de escuchar voces de los jugadores mineros. Al técnico lo vamos a escuchar mañana. Bueno, el arco me parece que se ha ganado con creces la titularidad, y yo no sé si va a salir, salvo que se mande, tenga una de esas tardes inolvidables.
0: Hugo
1: Araya. En defensa, David Tapia, Bastián San Juan, que ayer me contó una historia respecto al edificio
0: donde vive.
1: Sí, pero todo lo que usted ha visto en la prensa, nada es cierto.
0: Nada que en Becker.
1: Ya, pero ahí no me la dejo. Más encima, pica uno y pican todos.
0: Sí, pues. Hay una picazón por ahí, le cuento. Bueno, después la vamos a analizar.
1: Y, Bastián San Juan, Rodolfo González, Lucas Cornejo. En el medio campo, bueno, debiese mantenerse Muga y lo más seguro que tenga como acompañante a Aránguiz.
0: Ya, que son hombres de experiencia, por lo menos.
1: Velasco con Zúñiga.
0: Bien.
1: Y arriba. Ah, y sabe que nos faltaba. Bueno, no está lesionado. Felizmente no está lesionado, pero va a ser baja también lo de Goti.
0: Goti, claro, güey.
1: O sea, ocho.
0: Son ocho.
1: Ocho bajas tiene Cobreloa.
0: Exactamente.
1: Entonces, bueno, debiese ser de la partida el Peyota. Y aquí yo creo que va a venir la sorpresa con los jóvenes. Ahí hay que estar atento, aunque hoy día adelantaba César Bravo, reitero, mañana lo vamos a estar escuchando en extenso, adelantaba que la idea es no tocar mucho el esquema.
0: Ya.
1: La idea es no tocar mucho el esquema. Así que por ahí va la formación de Cobreloa, de todas las bajas que ya señalábamos y que seguramente ya mañana en detalle, estimado Ricardo, Lo vamos a tener.
0: Claro, y seguramente si es que logran recuperar alguno de los que hemos nombrado como lesionados, van a llevarlo en algodón. Yo ahí como que no comparto. Ojalá que sea bien consensuada la nominación, ¿no es cierto? Y si están lesionados, bueno, que se recuperen 100% para tenerlos ahí como corresponde.
1: Así que, bueno, vamos a ver qué es lo que va a ofrecer Cobreloa. Reitero, una banca inédita, van a viajar muchos jóvenes, así que vamos a ver cómo va a caminar todo el asunto ya en Puerto Montt, en este duelo, que es el último de la de la primera rueda. De ahí, hoy día fue consultado si Cobreloa va a tener algunos días de descanso y César Bravo la dejó boteando. No fue tan tajante decir sí, vamos a tener descanso, sino que dijo, estamos planificando recién. Pero no fue tan tajante en decir sí, mire, vamos a tener 2, 3, 4, 5 días de descanso. Es más, dijo, necesitamos recuperar a los jugadores que están lesionados hoy.
0: Claro. Aparte que el tiempo de para, digamos, del fútbol, no pasa más allá de una semana. No pasa más allá de una semana porque con la competencia de Copa Chile se va complementando los espacios que va a dejar la competencia oficial.
1: Claro.
0: Así es que no es tanto el tiempo que podrían tomarse como descanso. Por lo tanto, me parece pero excelente el concepto de seguir trabajando para recuperar a los lesionados. A lo mejor no con la intensidad que lo hacen habitualmente, pero sí, no sé si amerita realmente hubo un descanso aprovechando esta parada de fútbol.
1: ¿Sabe qué? Yo en esta pasada yo, si yo fuera el técnico, yo le daría descanso a los jugadores. Ahora, esto no significa de que va a estar 10 días fuera, no.
0: Que se vayan a Honolulu.
1: No, a lo mejor, o sea, algunos a lo mejor van a optar por viajar. Claro, pero sabe que yo creo que se lo merece este grupo. Se lo merece. Y a veces, yo tenía un muy buen amigo, Ricardo, que siempre me decía, a veces el descanso es mejor que el trabajo.
0: Sí, un concepto que puede tener su valor siempre y cuando sea bien aprovechado.
1: Así que, bueno, vamos a ver, como le digo, seguramente vamos a conocer la planificación en este sentido. Así que, y lo otro, antes de ir a, bueno, escuchar a nuestros auditores y ir a una pausa, porque al retorno sí vamos a estar escuchando en extenso a los jugadores de Cobreloa. Se le preguntó por lo de Gotti, porque dicen que por ahí andan algunas grúas dando vuelta, que han consultado por Gotti, qué sé yo. Por lo menos César Bravo dijo, por ahora, primero aquí no ha llegado nada, no ha llegado ninguna oferta. Lo primero que aclaró el técnico de Cobreloa. Y dijo, hablé con Gotti. Y Gotti está fascinado en Calama. Gotti está fascinado en Calama. Así que dijo que él veía poco probable que Gotti parta, mi estimado.
0: Ese es el picoteo que le hablaba yo, porque uno ve en las redes sociales tantas cosas que se pone por esta noticia que decía que se iba a la región del Biobío, Gotti, de una vez terminado el campeonato. Pero también hay tantas expresiones de defensa por lo que ha hecho el jugador y por lo que le ha ido no muy bien cuando salió de Cobreloa. Entonces, mejor esperar la noticia oficial y no especular ni tampoco opinar en forma destructiva, porque hasta el momento Gotti ha demostrado que merecidamente tiene la titularidad, es uno de los goleadores de Cobreloa. El retorno a la divisa naranja le ha significado nuevamente estar en Vichina y ese es un resultado de aquello.
1: Así que bueno, esas son las novedades. Escuchemos a nuestro auditorio. Antes de ir a una pausa, al retorno, escuchamos a los jugadores de Cobreloa que se proyectan para lo que va a ser el compromiso este sábado. Será transmisión de En la Línea Deportes. ¿Quién por acá? Lo escuchamos.
2: Hola, don Hugo Marambio, don Mario, don Ricardo. ¿Cómo están? Espero que bien, con la gracia de Dios. Bueno, yo ya tengo mi entrada. Vamos viajando este fin de semana a Puerto Montt a ver a nuestro amado Cobreloa. Muy contento. Vamos desde Temuco a Puerto Montt. Salimos a las 7 de la mañana para estar llegando a las 11:30, más o menos, 11:45. Así que ahí vamos a alentar. Ojalá que nos vengamos con el triunfo. Y esperando que ganemos, pues. Que ganemos y que demos un buen espectáculo y que mantengamos la punta. Les saludo muy cariñosamente acá de Temuco, los escucho siempre, muy buen programa, don Hugo, los felicito por su programa y por la compañía de don Mario y todos. Así que un abrazo, que Dios les bendiga mucho.
0: Gracias, gracias, estimado amigo. Usted está entre los 800 que autorizó el aforo allá en Puerto Montt. 800 entradas para la visita autorizó la autoridad en Puerto Montt. Seguramente van a entrar más porque el correloeno siempre se las arregla para estar presente alentando al zorro.
1: Un audio más antes de ir a la pausa. Al retorno escuchamos a los zorros acá en la línea.
3: Hola, amigo de la línea. Buenas tardes, Huguito. Te da el maestro de maestros por aquí, Vladimir Cobre Cobre. Un poquito preocupado por, no sé si será cierto, que se censó de Gotti, según las redes sociales, que estaría tentado por Concepción y por Racing de Córdoba. Así me podría averiguar ese temita que me tiene un poquito preocupado. Y un abrazo a todos ustedes. Muy buen programa, Huguito. Tanto gasta Vladimir el Cobre Cobre. El domingo se gana sí o sí. Sí o sí. 2-1 se gana. Gol de Bellota y gol de Facundo. Ya, un abrazo, Huguito.
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0: 3 minutos, ahora sí, 14:29, ya estamos de retorno para seguir analizando con ustedes todo lo que se viene para Cobreloa el próximo sábado, escuchándolos también, gracias por esos conceptos, gracias por el respeto con que ustedes expresan en esta cobertura que le da a su programa En la Línea, así es que por todo aquello realmente estamos muy, muy congratulados.
1: Sí, se agradece todo el cariño que siempre estamos recibiendo, los parabienes, eso por supuesto que nos alienta a seguir. Bueno, a propósito, escuchamos más auditores acá en la línea Deportes que, bueno, opinan sobre los temas que habitualmente levantamos. ¿Quién más por acá?
2: Hola, habla Luis de Santiago y anteriormente de Los Muelles. Bueno, lo que quería decir, como dijo don Ricardo, es que en realidad... Yo creo que Astorga es un mercenario y va a quedar marcado por eso. Seguramente no lo van a seguir llamando el resto de los clubes porque es una actitud muy, muy poco relacionada con el deporte en el fondo. Deberían seguir más el ejemplo de Lulo Socías cuando se fue de acá de Calama y no cobró nada adicional. Tampoco lo hace mal, en todo caso, Oscar Witt, que también se ha aprovechado de Cobreloa. Más encima, se promueve como un seguidor del equipo. Gracias, chau.
0: Mire, para dejar de clara la expresión a don Luis, yo no quise decir eso. Lo que dije, que don Emiliano Astorga, como profesional que es, se aseguraba... antes de dar un paso al costado. Nada más que eso, pero de ahí ya a tener expresiones más fuertes no es mi costumbre. Así que dejémoslo ahí como que en el sentido profesional se aseguró, no sé lo que habrá ocurrido con Puerto Montt, pero sabemos lo que ocurrió con Cobreloa.
1: ¿Qué ocurrió?
0: Tuvo que pagarle un año completo, no estando presente.
1: Sí, pero nadie le puso la pistola al pecho a los dirigentes.
0: Exacto, por eso le digo, él asegura su condición profesional, contractual.
1: Este es un acuerdo entre las partes.
0: Claro.
1: ¿Y cada uno se hace valer? ¿O no?
0: ¿Ve que es una óptica diferente? Entonces, a lo mejor el amigo Luis lo ha entendido de otra manera, pero...
1: Yo he visto otros que sí realmente le han metido la mano hasta el tobillo a Cobreloa. Y algunos los quieren de vuelta.
0: ¡Oh!
1: El otro día, a propósito, vi a uno en la televisión. Ya, vamos con nuestros auditores, que no importa.
3: Hola, don Hugo, don Ricardo. Espero que se encuentren todo bien por allá en Calama. Rodrigo desde Coquimbo. Bueno, plantear la idea de que el día sábado, cuando Cobreloa salga a la cancha, ojalá que salgan a ganar. Espero que también Bravo nos arrope, creo que definitivamente los partidos que son de visita y Bravo ha propuesto arroparse y defenderse, la verdad es que no, nunca han salido bien, y precisamente por este tipo de partidos perdemos el liderato, así que yo no espero menos que un triunfo. No, de hecho el hincha creo yo que debe exigir el triunfo. El empate, la verdad es que con el solo triunfo de Santiago Wanderers ya no empatan en puntaje. Y no es linda. Si nos queremos escapar, tenemos que ganar todo. La campaña de campeón se hace ganando tanto de local como de visita. Que esté muy bien, amigo, en la línea. Cuídense mucho.
1: Yo siempre me he preguntado, estimado Ricardo, antes de ir con las notas que tenemos en nuestra grabadora, ¿hay algún equipo en el mundo? ¿Hay algún equipo en el mundo que no quiera ganar y que no salga a ganar?
0: Difícil.
1: Siempre me he hecho esa pregunta. Es que Cobreloa tiene que salir a ganar. ¿Usted cree que Cobreloa entra a perder? Y lo extrapolo a cualquier equipo. Hoy día estamos hablando de Cobreloa. Claro, de repente se puede equivocar el técnico en la estrategia, quizás para ganar, que eso es distinto. Y ocurrió, por ejemplo, en Arica. Siento que César Bravo se equivocó. Improvisó de mala manera y tomó malas decisiones en el primer tiempo y le pasó por encima a Arica. Pero yo estoy seguro que, o sea, no hay equipo en el mundo, no hay técnico en el mundo y no hay jugador en el mundo que quiera ganar. Hasta nosotros en el fútbol amateur, entramos a la cancha a ganar. Que nos equivocamos, que cometemos errores, que la propuesta no es la correcta, por supuesto. Pero ahí donde uno dice, no, es que entra a no ganar. Nunca entendió ese concepto. Nunca entendió ese concepto. A veces Cobreloa incluso no jugando bien ha ganado. Y a veces jugando bien ha perdido. Ahora, ¿qué es jugar bien y qué es jugar mal? ¿Qué es ser ofensivo y qué es ser defensivo? Es ahí donde siempre me he preguntado. Yo, de verdad, más allá de que podemos estar de acuerdo o en desacuerdo con la propuesta de Udías César Bravo, yo creo que Bravo y sus dirigidos entran con la mentalidad de ganar. Es como la pregunta que se le hizo el otro día. ¿Está feliz con ser puntero?
0: Ah, por favor, esa pregunta.
1: Por favor, o sea, si no es feliz siendo puntero, ¿qué quiere? Ya no tiene más chance, no hay otro, salvo que ascienda y tenga otra alternativa. ¿Me entiendo, no? Entonces, ahí donde yo siempre me ha llamado la atención, es que no sale a ganar. Reitero, yo creo que todos los equipos, incluso hasta el más conservador, siempre va a tener en mente ganar. Ahora, que hay circunstancias en el duelo que no se lo permiten, es distinto. Que a veces el rival te cambia la fórmula, te cambia un montón de cosas, a veces hasta los arbitrajes influyen. Pero me llama la atención ese concepto.
0: Sí, yo ahí coincido con usted, Hugo, y siempre lo he dicho, a lo mejor llego a ser hasta majadero, de que siempre se debe pensar en el equipo adversario, que vienen con la misma idea, que se preparan, tienen un esquema de juego para ver. O sea, habiendo visto todos los videos del juego de Cobreloa, entonces a veces se dan las cosas y a veces no, y eso lo sabemos todo, lo que alguna vez nos hemos puesto los cortos y entramos a la cancha, claro, pero el adversario viene con la misma intención, porque esto es una competencia. ¿Y a qué se entra a competir? Tratar de ganar, y en cualquier disciplina deportiva usted entra a la cancha para tratar de ganar. Ahora, si el otro equipo lo supera, es porque lo estudió, porque saben sus falencias, porque también conocen sus habilidades. Entonces, ese es el sentido, el meollo de una competencia X, la que sea.
1: Porque además, al frente Cobreloa también tiene un rival que piensa que tiene una planificación, que se prepara.
0: Y que estudia a Cobreloa, además.
1: Por eso le digo. Jugar a solo Cobreloa, yo le diría, ya, es distinto. Pero al frente tiene un rival y yo vuelvo a relevar. Mira, a ver, hay veces que uno no está de acuerdo con las propuestas de Bravo, qué sé yo. Y no voy a salir en defensa gratuita de Bravo, porque cuando no ha hecho bien las cosas, también lo hemos dicho, lo de Arica, por ejemplo. Pero mire, un equipo que si bien mejoró respecto del año pasado, esta es mi apreciación, estimado Ricardo, habrá alguien que pensará distinto, que mejoró, pero tampoco el Paris Saint-Germain, y lo digo con todo el respeto a los jugadores que hoy día están. Pero con esos jugadores ha sacado adelante.
0: Ya hay un logro. Ya.
1: Con todas las lesiones que ha tenido, con bajas sensibles.
0: Expulsiones, además.
1: Le ha dado oportunidad a la chimenea. Alguien me dirá, sí, pero obligado al tipo. No importa, pero le está dando la oportunidad. ¿Me entiende? Entonces, claro, aquí dice un señor, te explico, quiero ganar. ¿Y usted cree que a nosotros nos da lo mismo perder? Todo el mundo quiere ganar, pero a veces no se da nomás, pues. No se da. Lo decía Mario, ¿en qué partido fue cuando le cambia la estrategia el técnico? El de Recoleta, pues. El de Recoleta, me parece. Le cambia la estrategia. Los técnicos habían estudiado todo el tema y le cambia la estrategia. Y se tuvo que amoldar a una cancha que no es de las mejores.
0: Claro, además.
1: A desventaja. Y aún así, reitero, siento que Cobreloa ha remado desde atrás. Ahora, si usted quiere al Paris Saint-Germain, yo creo que a veces Cobreloa lo intenta. Y a veces no más, pues. Y lo importante, ¿sabe lo que he aprendido en los años que lleva Cobreloa a la vez, estimado Ricardo? Que hoy día lo importante es el resultado y estar ahí.
0: Sí.
1: El resto, dígame, ¿hay algún equipo? Un ejercicio rápido. ¿Quién juega lindo hoy día en la B?
0: No, no hay, no hay lujo en la B.
1: ¿Quién es el equipo que usted dice, uff, ¿sabe qué? No, no, estos gallos quedan con un palo. Y con eso, y ojo, con esto yo no estoy diciendo que no hay que optar a más. Pero hay circunstancias, hay partidos y partidos, así como de repente tiene aciertos, también tiene errores, y reiteramos, se me quedó a mí grabado porque estuve allá, el mal planteamiento del primer tiempo de Bravo. Porque alguien puede decir, este gallo está encontrando todo bueno a Bravo. No, sí, las cosas como son. Un buen planteamiento, se improvisó de mala manera, se cambió un esquema que se venía jugando. Lo bueno es que se dio cuenta en el segundo tiempo, y si no es por un error defensivo, quizás Cobreloa se hubiera traído algo desde Arica.
0: Claro, claro que sí. Ahora, resaltar de que lo que expresa Hugo, lo que apoyamos acá en el programa, no son pensamientos de conformidad, ¿no es cierto?, ni de pesimismo, sino que uno tiene que hablar la realidad. Si las cosas le salen bien a Cobreloa con lo que va a presentar en Puerto Montt, le aseguro que el día lunes los comentarios van a ser de otra forma.
1: Ya. Vamos con la palabra de... Bueno, lo bueno de esto, de la democracia del fútbol, que todos tenemos una opinión. Todos somos técnicos, como hay un programa por ahí, mi estimado Ricardo. Y cada uno tiene su opinión y es muy valedera y es muy respetada.
0: Y el derecho a expresarla, además.
1: Y el derecho a expresarla. Escuchamos a los jugadores mineros, que esta noche ya viajan hasta la capital del país para enfrentar el duelo de el sábado. Por ahí he escuchado un editor el domingo. No, el sábado, amigo.
0: Al mediodía con 30.
1: El sábado se juega allá. Bueno, escuchamos a los jugadores de Cobreloa que hablaron. Uno de ellos fue Cristian Muga, que justamente habló de lo que se viene.
4: Sí, ya con la cabeza puesta en Puerto Montt, en terminar bien la primera rueda. Se hicieron bien las cosas el otro día, pero bueno, ya tenemos un nuevo desafío por delante, así que con la cabeza puesta en eso.
0: Tienen que realmente preocuparse de lo que viene el sábado, tratar de hacerlo lo mejor posible, ratificar el por qué llegaron ahí y tranquilizar a aquellos inquietos que están exigiendo más con lo que se tiene. Se ha llegado, pero a un gran logro, que es si se logra llegar como puntero, terminada la primera rueda, lo dije, van a ser campeones pues de la primera rueda, y eso es indiscutible y es un logro.
1: Así como poniéndole más pimienta al debate, mi estimado
0: Canyengue.
1: Por ejemplo, Mario Escobar, me refiero a Mario, dice, no, con este plantel estamos. Y yo siempre le he rebatido, le he dicho, no, Mario, yo siento que este plantel es corto, y lo he dicho desde siempre. Son posturas distintas, incluso aquí mismo en el programa. Mario tiene su argumento, yo tengo mi argumento. Mire, lo importante es cómo, y una frase hecha quizás que decimos siempre, esto no es cómo empieza, esto es cómo termina. Alguien de verdad, voy a retroceder un poquito el calendario. ¿Alguien pensaba que Cobreloa iba a llegar a disputar la final con Concepción? ¿Con el equipo que tenía?

0: Ahora, si usted me dice el del 80, sí, pues los 80 se dan un festín. Le daban para traer tres gotis. Tres gotis, para ponerle un ejemplo. Tres gotis. Hoy día están evaluando si traen a uno.
1: Claro. Baja las arcas del club, una vez más. Lo que sí, si mirado desde el otro lado, se ha ido desabracando un poco de lo que es deudas, pero para traer tres jugadores como lo que se pretende, yo creo que no va a ser posible. Yo con suerte y con una lupa pero gigante, alcanzará para dos.
0: Bueno, sigamos escuchando a Cristian Muga, que habló con los micrófonos de la línea de respecto a lo que se viene. Bueno, hay un objetivo, y en eso por lo menos está en el pensamiento, ojalá que se cumpla. Es cerrar esta primera fase, esta primera rueda de punteros, y así lo confirma el Charrúa.
2: Bueno, sí, venimos bien, pero sabemos que es muy importante estos tres puntos, que todavía no terminó, así que bueno, ojalá podamos repetir el resultado y sumar a tres, que sería muy importante para lo que viene.
0: Quiero agregar otro concepto, estimado Ricardo, para el debate, si esto es debatir, dentro uno lo dé con argumento y lo haga con respeto, a veces no podemos estar de acuerdo. Muga, ¿quién conocía a Muga? ¿Quién conocía a Muga, estimado Ricardo?
1: Era un jugador que no tenía mayor relevancia, lo habíamos visto jugar en Santiago Morning.
0: Ya. Ese era nuestro parámetro, ¿no, claro, estimado Ricardo?
1: Exactamente.
0: Ese era nuestro parámetro. ¿Quién era Muga? Sí, jugó usted como... Y mucho, ¿eh? Sí, no estuvo en el Morning. Bueno, alguno dirá, no, es que yo le hice un seguimiento. Ya, bueno, está bien, lo voy a aceptar. ¿Quién era David Tapia?
1: Con David Tapia, yo creo que la sorpresa ha sido mayor aún. Ha sido realmente un valor que ha ido en creciente acá en Cobreloa y que ha rendido acá en el elenco naranja, felizmente para él.
0: O sea, le di dos nombres y se me pueden quedar un par por ahí del buen ojo, lo voy a pensar así, lo voy a expresar de esta manera, del buen ojo que también, si también hay que darle la derecha, si no todo es palo, del buen ojo que ha tenido el cuerpo técnico.
1: Claro, pues. Cuando se nombró a Jorge Paul Gatica, muchos se engrifaron porque todos sabemos por qué quedó libre, mejor en Wander, Jorge Paul Gatica. Entonces se pensaba que iba a llegar a Cobreloa a lo mejor con la misma actitud, ¿no? Pero habían cosas de fondo, y el hombre aquí vino a demostrar su calidad futbolística, que desgraciadamente se ve manchada con esta lesión, que lo va a tener afuera por un tiempo, pero son casos excepcionales que vale la pena nombrar, que han llegado a Cobreloa y han sido realmente aporte.
0: Entonces, ¿se da cuenta de la valía de algunos jugadores? Así como en otros a lo mejor se equivocaron, pero me quedo con ese concepto de nuevamente de volver a reencantar a los jugadores con Cobreloa y viceversa, porque el año pasado se utilizó la siguiente estrategia, y retrocedo el tema porque entiendo que algo se aplicó este año también. Le decían, ¿quiere venir a Cobreloa? ¿Quiere venir a Cobreloa? Pero este no es el Cobreloa del 80, este no es el Cobreloa del 2000 para las nuevas generaciones. Esto es lo que hay. Esto es lo que le ofrecemos. ¿Lo toma o lo deja? No, es que yo quiero más plata. Esto es lo que hay. Porque también hay que poner los pies en la tierra.
1: Pero lógico.
0: Mire, a nosotros nos encantaría, reitero, que Cobreloa tuviera la billetera de antaño, Ricardo, y lo dije recién, con la plata de antes se traían a tres jotis.
1: No estaríamos en la B.
0: Y quizás Cobreloa ni siquiera estaría en la B, a lo mejor estaría disputando un torneo internacional. Pero los tiempos han cambiado. Y con esto no estoy diciendo, no, ¿sabes qué? Da lo mismo. No, ¿usted cree que es cómodo estar en la B? Ni siquiera para nosotros es cómodo. Y de verdad que queremos que le vaya bien a Cobreloa. Así como los de Antofagasta quieren que le vaya bien al CDA, los de Temuco quieren que le vaya bien al equipo de Sangüesa. Si todos estamos en la misma parada.

0: Sigamos escuchando a Muga, porque a pesar de todos los cambios que ya hemos dicho, por lesiones y todo aquello, están ahí. Seguimos escuchando a Cristian Muga.
1: Bueno, eso habla también del compromiso, de la disposición de todos, de sacar las cosas adelante, más allá de los imprevistos que puedan surgir. Y bueno, y también es un buen indicador que estamos todos preparados para cuando toque la oportunidad. Así que bueno, ojalá que también podamos recuperar compañeros, porque se hace todo más competitivo y tenemos más variantes.
2: ¿Ves? Siempre hay digamos, expresiones de esperanza y de solución al problema, porque el problema es grande, pero los jugadores también ven la otra parte y la posibilidad de poder apoyar y complementar un buen desempeño con los muchachos jóvenes que van a estar en la banca ese día y que podrán en cualquier momento ser requeridos.
0: Ese es el otro mérito, de tener a todos en sintonía.
2: En el mismo tono.
0: Ahora, siempre hay variantes. Siempre, y esto ocurre en cualquier pega, mi estimado Ricardo.
2: Me lo dice a mí.
0: Un gran... pueden haber varios grandes trompetistas, pero el mejor es Ricardo Pérez Castillo. Algunos se le acercan, sí, pero hay uno solo que es bueno. Algunos a lo mejor van a aprender de usted. Y puede que tenga un pupilo que sea mejor que usted.
2: Claro, pues.
0: Pero no, hoy día no pretendamos, y es un poco la inquietud que tiene alguno. Por ejemplo, ahora, no estar Gotti. Se pensaba, Mario Escobar lo decía, para mí, ojalá llegue Insaurralde. No va a estar Insaurralde.
2: No está Sandoval, que podría ser alternativa.
0: No va a estar Sandoval, que pudo haber sido alternativa.
2: Claro, son jugadores.
0: Y aún así, y mire, y hoy día a lo mejor, estimado Ricardo, de manera forzosa, se le está dando la oportunidad a los muchachos. De manera forzosa. No importa. Pero esos cabros chicos ya están sumando sus primeros minutos. Y no lo van a olvidar nunca. ¿De cuándo? Hagamos el ejercicio. ¿De cuándo que no debutaban tantos canteranos en Cobreloa? Reitero, más allá que a lo mejor el tema, porque alguien va a salir y me va a decir, es que esto fue esforzado, buen amigo mío.
2: Sí, pero aquí hay que ver los resultados. ¿Cómo se han...
0: No importa.
2: ¿Cómo se han desempeñado los niños en la cancha?
0: Es más, mire, me acordé de algo, mi estimado Ricardo. Me entusiasmé. A Marcelo Troviani le pasó lo mismo cuando estoy hablando del tiempo de técnico de Troviani, no de jugador, de técnico. Llega Troviani y se le empezaron a caer los jugadores como locos, los grandes. Y ahí aparecieron los Eduardo Vargas, y él siempre se acuerda de ese detalle, y varios de los muchachos que después la rompieron. Y tengo la sensación, espero no equivocarme, Ricardo, tengo la sensación de que esto va a volver a ocurrir de la mano de César Bravo o a lo mejor de otro técnico. Uno no sabe. Hoy día Bravo está puntero, mañana puede empezar a decaer, esperemos que no. Pero está dentro de las circunstancias del juego. Es lo que te genera el fútbol. Pero Bravo ya puso la bandera. Hizo debutar a todos estos cabros chicos.
2: Claro.
0: Y más encima, le dio la confianza. Reitero, más allá que a lo mejor en algún momento fue un tema forzado. Porque el lateral izquierdo, ¿quién era? Fritz.
2: Fritz, el titular, el fijo.
0: El fijo, ¿cierto? ¿Mm? Ya. Fritz no estuvo. Primero le dio la oportunidad a Youssef. Joseph tuvo de los buenos y de los otros. Y después dijo, oiga, ¿y si abro a Cornejo? Y para mí, ha sido un tremendo hallazgo lo de Luquitas Cornejo.
2: Sí, pues.
0: Y es de la casa, es de acá. Y no juega con el apellido. A algunos que les gusta con el apellido, no juega con el apellido. Juega porque el muchacho, el joven, ha demostrado que tiene valía.
2: Tiene sus condiciones. Tiene sus condiciones, un buen muchacho y... 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
0: Bueno, viene derrotas el rival que va a enfrentar Cobreloa este sábado. Sí, el sábado 12:30 será transmisión de la línea. ¿Es ventaja o no? Esto piensa Muga.
1: Obviamente ellos en su cancha con su gente se hacen fuerte. Vienen de tres derrotas seguidas, me parece, entonces... Obviamente que van a querer salir con todo, también un cambio de entrenador, entonces es difícil a veces saber con qué uno se va a encontrar, como nos pasó el otro día, pero bueno, es muy importante ahí poderlo descifrar rápido y poder hacer lo nuestro, que en definitiva creo que es lo más importante.
2: Ahí está, pues, siempre mirando con respeto al rival que se le aproxima, y lógicamente pensando, y como tiene que ser, en lo bien que puedan trabajar ellos para salvar este compromiso complicado para Cobreloa.
0: Mire, un auditor aquí a través de YouTube, donde salimos, tenemos una gran sintonía, cosa que por lo menos agradecemos, me dice, ¿y por qué no utiliza Cornejo de volante en vez de lateral izquierdo? Porque Udía no tiene nada, no tiene más.
2: No hay lateral izquierdo.
0: Quizás ahí, ya, busquémosle el otro lado, quizás ahí faltó reforzar más a Cobreloa. Así como en algún momento no tuvo a Tapia, David Tapia. Igual se la arregló. Claro, aquí me dicen, ¿y Patricio Romero? Patricio Romero por decisión propia quiso partir a préstamo.
2: Exacto.
0: Porque fue vapuleado tras esa última jugada con Concepción.
2: Claro, ahí se le dio abajo el pizarrón a Romero.
0: Bueno, hay un tema, estimado Ricardo, que le está ocurriendo a Cobreloa, y quiero entender de que César Bravo lo ha conversado y lo está trabajando, que a Cobreloa le están marcando temprano. Bueno, ¿qué dice Muga al respecto? Escucha.
1: Bueno, obviamente que son detalles que sabemos que condicionan bastante el juego, porque el otro día nos pasó a favor también, enseguida empezar ganando y sí, obviamente que son cosas que uno tiene que mejorar y sobre todo visita, cuando los partidos quizás se tornan un poco más difíciles, pero bueno, ojalá podamos mantener el cero, que eso es lo que siempre te deja a un gol de ganar, así que vamos por eso.
0: Es lo que dice siempre Escobar, ¿eh? Dice, mire, mientras usted mantenga su arco en cero, ya tiene un punto en el bolsillo.
2: Claro que sí, de todas maneras. Oiga, Hugo, a propósito de lo que acabamos de escuchar, por mal jugar me refiero, saludo le mandó la gente de la Feria Rotativa a usted.
0: ¿En serio?
2: Sí, señor.
0: ¿Se acordaron?
2: No, si se acuerdan. Lo que pasa es que por esas cosas del destino nos terciamos que nos habían mandado a mí y a Mario. Así que nos encontramos en la feria y ahí los amigos le mandaron saludos a Hugo Marambio, porque nosotros estábamos in situ ahí, así que nos saludaron amablemente como siempre.
0: Con mucho cariño se recibe.
2: Don Alexis y la señora Magali.
0: Con mucho cariño se reciben esos saludos. Bueno, ¿qué más dijo Muga? Lo escuchamos justamente acá en la línea deporte sobre, bueno, ¿cómo analiza esta primera rueda? Más allá que falta un partido. Oiga, aquí Pablo Javier Concha dice, hola amigo de la línea, con toda la familia rumbo a Puerto Montt.
2: Qué bonito. Qué bonito.
0: Bueno, ¿qué balance hace la primera rueda? Esto finalmente declaró Muga.
1: No, bien, bien. Obviamente con altibajos, como todo, creo, pero no, físicamente bien, mentalmente bien, así que bueno, de todas maneras, obviamente que este descanso va a ir bien, esos 3-4 días de recuperación y bueno, poder limpiar la cabeza y bueno, y ya después pensar en el segundo semestre, que la verdad que pasa volando todo, va a ser un lindo desafío también el que viene, así que bueno, por eso es muy importante ahora terminar bien y ya después empezar a planificar la segunda parte del año.
2: Habla de 4 días de descanso que podrían tener. Yo creo que va a llegar ese efecto aquello y ahora, solidarizando con las expresiones de Hugo Marambio, realmente cuando se termina con jugadores titulares en menor cantidad compitiendo, realmente amerita un descanso. Así que retiro lo dicho y a descansar y a aprovechar bien esos 4 días en caso que sea aprobada la moción.
0: No, pero es válido su opinión, por Ricardo.
2: De todas maneras.
0: Hay gente que también, mire, eso es lo bueno de la diversidad, porque hay gente que de repente le encuentra razón a Mario, de repente le encuentra razón a usted, de repente le encuentra razón a mí, de repente le puede encontrar razón a César. Esto es la democracia. Si en la medida que uno entrega argumentos válidos, realistas, y lo hagan un plano de respeto, debatamos. Que siento, estimado Ricardo, que es lo que nos falta en este país.
2: Sí.
0: Debatir. Debatir qué es lo que queremos. Y cada uno que aporte su granito de arena, si todos tienen una verdad.
2: Sí, hay que liberar impresiones y expresiones. Y eso nos hace bien a todos. Por eso que es la cobertura que le brindamos a ustedes para que también interactúen con el programa En la Línea.
0: Antes de ir a una nueva pausa comercial, luego seguimos con más diálogos en el Camarín Naranja. ¿Quién opina por acá?
3: Aló, buenas tardes, La Línea. Estaba escuchando. Oiga, con los que van a ir nomás, yo creo que a Coroloa le va a ir bien, po. Va a ganar allá 1-0. Y si se da los resultados, le va a sacar 5 puntos al segundo. Si se da los resultados, como yo lo dije, pero hace bastante tiempo atrás. Pero yo creo que con el equipo que va, se va a ganar, hay que tener paciencia y fe. Yo voy a estar en Pedro Valdivia, yo lo voy a escuchar por la radio, porque yo creo que allá, Pedro, llegan ustedes en la FM7. Así que ahí ojalá que lo vaya bien. Saludos para todos ahí y hay que tener fe. Coreloa salió campeón, va a salir campeón de invierno y campeón del 2026. Y la Bruja en el equipo de Salamanca ya va segundo. Gracias, hasta luego.
0: La Bruja de Salamanca.
2: Don Ariel va a ir a vender helado a Pedro Valdivia, que le vaya súper bien. Don Ariel, un hombre que trabaja tanto, son muchos los años de trabajo en su rubro, don Ariel, y fiel seguidor del programa, y además cobreloíno hasta las masas. Eso para él ha sido una vida.
0: Un minuto exacto, ¿quién opina en el WhatsApp de La Línea?
4: Hola, amigo de La Línea. Ojalá que Cobreloa este sábado gane y haga un buen tratamiento técnico. Estoy un poquito desacuerdo en el sentido de que con lo que hablan depende cómo los dirige el técnico, cómo los manda a la cancha. Yo creo que influye mucho si los manda a arroparse, si los manda a ser ofensivos, si los manda al resultado que no le hagan goles, depende mucho del técnico. Y siempre lo he dicho. Y yo juego a la pelota y sé por qué lo digo. Serena, cuando subió, se arrancó por cantidad de puntos y no tenía un gran equipo. Y salió campeón, pero por una cantidad de puntos. Ojalá que Cobreloa le cuesta mucho ganar de visita. Eso es lo que pasa en Cobreloa. Y creo que el técnico se salvó a veces. Da una explicación eso, que ninguno lo entiende. Bueno, de la Serena, Adrián Muñoz, gracias.
2: Don Adrián, esperemos pacientemente el partido del día sábado y con la estadística. Siempre es bueno ver la estadística. Ahí puede que cambie su opinión porque los números lo dicen todo. Goles a favor, partidos ganados, partidos empatados, partidos perdidos como visita, que en estos momentos son solamente 2. Entonces, todas esas cosas es un complemento al trabajo del cuerpo técnico, de los jugadores que tuvo este año 2026 en la primera parte, César Bravo, y es lo que puede venir para la segunda patita.
0: Ya, un audio más y nos vamos a la pausa, luego seguimos con más diálogos en el sector naranja.
5: Buenas tardes, amigos de La Línea. Discrepo un poco con usted, don Mario, con el respeto que se merece, que nosotros hablamos de salir a ganar, es como la forma de enfrentar al rival. Correlo acá, no juega de local, ¿cómo entra? Entramos ofensivamente, entramos a ganar el partido del minuto 1, se entra a ganar. Y esa es la disposición que nosotros pedimos de visita. Que también seamos protagonistas. Si un equipo está, usted dice que Correa tiene un plantel que se hizo para subir, entonces ese protagonismo también lo tenemos que ver de visita. No tenemos que esperar que rivales los pase 4. Había rivales que eran menores que Correa, y Correa no los quiso ganar más. No salió a ganarlo. Con Recoleta no lo salió a ganar, con Wander no lo salió a ganar, con la Unión Española nunca quiso ganar ese partido. Eso es lo que hablamos, que salía a ganar. Ahora Puerto Montt viene debilitado. No es un equipo para esperarlo. A Puerto Montt hay que esperarlo, que lo ataquen. Coroloa tiene las armas para ser protagonista del partido. Eso es lo que esperamos. De salir, cuando hacemos salir a ganar, es enfrentarlo, de atacar, no esperar al rival. Hay rivales así que son más duros que otros. Pero estos rivales, no creo, don Mario, estos rivales hay que entrarle a ganar desde el minuto 1.
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2: Quince horas con 7 minutos. Ya estamos nuevamente con ustedes para seguir, pues, para seguir en este día jueves, donde realmente ha pasado raudamente el tiempo derivado de todo el trabajo que ustedes también colaboran con sus intervenciones.
0: Cosa que por lo demás agradecemos, más allá que reitero, a veces podemos estar de acuerdo, estimado Ricardo, a veces no vamos a estar de acuerdo, pero bueno, todas las opiniones son valederas acá en nuestro programa deportivo. A propósito de opiniones, vamos con más de aquello antes de escuchar la siguiente nota en la gente de Cobreloa, que viaja esta noche hasta la capital y mañana cerca del mediodía hasta Puerto Montt. ¿Quién más opina acá en el WhatsApp de la línea? Lo escuchamos.
11: Buenas tardes, queridos amigos de La Línea Deportes. Sí, yo concuerdo con Hugo. Saludos también a don Ricardo. Siempre va a haber una alternativa de algún jugador que en algún club, por cualquier motivo, no rindió en él y llega a Cobreloa y encuentra un segundo aire, una segunda oportunidad. Lo mismo pasa con quienes también vistieron la camiseta naranja y quizás van a brillar en otro equipo. Lo que está haciendo inteligentemente el club es en que los jugadores son solidarios en ellos mismos, entre ellos mismos, y están también formando a los jóvenes que van para allá, sabiendo que tienen la oportunidad de poder brillar cuando César lo necesite. Por lo tanto, yo creo que hay que ponerle paños fríos, mente fría. Se está trabajando bien con las juveniles, que están teniendo proyección. Debemos seguir apoyando a los jóvenes con los de mayor experiencia. Es así como se gana. Un saludo desde Alaska, Tonino Mutacho.
2: Desde Alaska, el amigo Tonino, ¿eh? Qué bien, pues muchas gracias por los conceptos y hay que matizar los pensamientos de nuestros auditores con cada una de las impresiones que ellos nos entregan.
0: ¿Qué más opina acá en el WhatsApp de en La Línea Deportes? Antes de ir con la siguiente nota. ¿Quién opina acá en 52 segundos?
12: Hola, buenas tardes, Francisco acá de Concepción. Ay, bueno, el tema es que Cobreloa hasta el debe en rescatar puntos de visita. Si nadie aquí quiere perder, nadie quiere perder. Pero si queremos asegurar los primeros puestos, tenemos que hacer lo que hace y aprender lo que hace Wander, lo que hace está haciendo Temuco, lo que está haciendo la Unión Española, San Marcos, porque ellos también le hacen partido. Y el Cobreloa obviamente también le hace partido, pero ellos han rescatado puntos de visita. Nosotros nos estamos sustentando solamente con los puntos de local. Entonces hay que aprender a sacar puntos de visita y eso es mejorar la estrategia. No es que sea algo simple, pero hay que mejorar la estrategia, nada más que eso.
2: Creo, estimado amigo, de que paso a paso las cosas han salido. ¿No es cierto? Al principio, ¿cuál era el objetivo? Dejar los puntos en casa. Que con eso se iba a avanzar bastante durante la temporada. Se ha logrado aquello, lamentablemente se perdieron 2 puntos con Magallanes. También se han habido triunfos afuera, derrotas por lógica y empates, que como es digamos lo estadístico que arroja una competencia. Pero así como se va dando el rodado, yo creo que lo que viene para Cobreloa en su segunda rueda, primero que todo, aclararles de que todos los equipos que están, digamos, en la parte alta de la tabla, vienen a visitar el Zorro del Desierto. Entonces, por lo tanto,
0: buen punto eso, Ricardo.
2: Claro, entonces, por lo tanto, la característica de dejar los puntos en casa contra esos equipos va a significar mucho. Y Cobreloa va a visitar a lo mejor a los equipos que en el papel son más débiles y pueda que le vaya mejor. Pero en todo caso, es muy valedera su opinión, solamente es aclarar esa situación que por lo menos nosotros que desde el partido 1 hasta el número 15 que vamos a estar presentes el día sábado hemos hecho prevalecer a través de los comentarios que ese compromiso se haga realidad y Cobreloa en ese sentido ha cumplido.
0: Mire, el siguiente audio se pasa del minuto, pero ¿sabe qué? Yo sé que él siempre ha hecho el intento de mandar un audio. Se pasó del minuto, pero le voy a dar el espacio que merece antes de ir con la siguiente nota.
13: Aló. Quiero opinar de este programa que lo escucho todos los días, pero recién aprendí, parece, a hablar por este sistema. Yo soy socio fundador de Cobreloa del 7 de enero del año 77 hasta hoy día, y voy a seguir siendo socio y le exijo harto a mi Cobreloa. He escuchado varias opiniones y un gran saludo para todos los integrantes de esta radio y también a don Ricardo, que nos conocemos desde la Fundición Concentradora. Un gran deportista, un gran hombre crítico, pero muy positivo. Cobreloa va bien, vamos bien, tenemos que cuidar lo que hablamos, cuidar lo que queremos. Yo estadísticamente se me dio por primera vez con Cobreloa, ahora de que si ganaba todos los partidos, los 40 y los 15 partidos, la media rueda, que ganara los 7 en Calama o un empate, se dio. Y ese es un buen pronóstico para la segunda rueda. El sábado, sea el resultado que sea, Cobreloa va a andar bien. Estamos dentro del grupo de los grandes. Por este rato, ese es mi saludo. Un saludo a todos. Gracias.
0: ¿Ubicó esa voz, mi estimado Ricardo?
2: Realmente no. Me hubiese gustado sí saber el nombre del amigo porque...
0: Don Rine, a lo mejor me equivoco cómo lo pronuncio. Si lo pronuncio mal, usted me va a corregir. Don Rinehart Villegas.
2: Ah, Rinehart, sí, pues sí. Él era trabajador de la concentradora. Era vecino. Por eso que habla de la fundición de concentrados. Era vecino ahí en la parte laboral. Y todavía está vigente en las comunidades de Calama, ¿no es cierto? En las juntas de vecinos. Hombre activo, realmente. Rinehart Villegas. Gracias por el concepto, un abrazo grandote. Y también hay que exigir, usted tiene todo el derecho, estimado amigo.
0: Por eso le di, pues, el otro día me lo encontré, me dijo, oiga, ¿cómo funciona esta cosa? Quiero mandar audios, pero no me funciona. ¿Ve? Hoy día por eso le di la facilidad, porque sé que le costó, él mismo lo reconoció ahí, y qué bueno que vaya aprendiendo, ¿eh? Porque eso es lo que nos gusta, la interacción.
2: Pero ¿sabes lo que es bueno de este llamado, Hugo? Por ejemplo, cuando él habla de la fundición de concentrados. En la fundición de concentrados y la planta termoeléctrica, que estaban unidas por el cordón umbilical a través de los hornos reverberos, bueno, eso ya es una charla más larga. Ahí nació la barra oficial de Cobreloa de Chuquicamata.
0: ¿Ya?
2: Que llegó a tener, calcule usted cuántos socios llegó a tener esa barra. 5.000 socios hubo.
0: Mire.
2: Claro. ¿Cuántos viajaron con Cobreloa acompañando en Copa Libertadores en chart especial, en buses? A Brasil lo fuimos en 4 buses pluma.
0: Me acuerdo de esos buses.
2: Claro. Entonces, es por poner un ejemplo, pero eso que me agradó escuchar a Rinear, que se acordó de estos viejos de la fundición de concentrados. Muchos de ellos ya se fueron ya.
0: Ya, un audio más antes de ir con más notas acá de Cobreloa. Cobreloa que reiteramos viaja esta noche. ¿Quién por acá?
14: Hola amigos de la línea, mire, yo esta vez no estoy muy de acuerdo con lo que ustedes están diciendo, que está bien, hay que darle la posibilidad a los juveniles y todo, es bonito que los juveniles debuten y todo, les vaya bien, pero yo creo que con un equipo corto como tiene Cobreloa no va a resultar. Todos vimos lo que pasó en Valparaíso, un equipo prácticamente César Bravo tuvo que improvisar. Entonces yo creo que debería haber un poquito más de esfuerzo de parte de la directiva e ir por lo menos por dos refuerzos. Yo no entiendo a veces cómo el estadio da un aforo de 8.000, de 7.000 y llegan 5.000, 4.000 personas. Entonces por ahí va la cosa, igual que los dirigentes igual gestione, pues. Eso es mi opinión. Gracias amigo, chau.
0: Sí, pero nosotros nunca hemos dicho, nunca hemos dicho, estimado Ricardo, que, es más, yo desde el primer minuto dije, plantel corto, y el eterno debate que yo tengo con mi gran amigo Mario Escobar,
2: sí, pero...
0: yo sigo pensando que es un plantel corto. Nosotros no hemos dicho, no, ya con los muchachos, no, echémosle para adelante. Lo que destaqué fue que hoy día, forzada o no forzadamente, hoy día se le ha dado la oportunidad a estos muchachos.
2: Claro. Lo que sí yo coincido y concuerdo con el amigo que habló es cuando él dice que hay que hacer gestión para que la gente vaya al estadio. ¿Por qué coincido con él? Porque mirando la posición de Rangers de Talca, el equipo que cayó derrotado acá en Calama, es el equipo colista, ¿no es cierto?, del campeonato de ascenso en la primera rueda. Rangers, la institución pidió un aforo de 10.000 personas para el fiscal. O sea, ya no se llama fiscal, pero como uno de antiguo se queda con el fiscal de Talca. 10.000 personas y, mira aquello, mire el hándicap que le va a dar a favor a los socios y a quienes quieran apoyar al equipo colista del campeonato. Le da la posibilidad que con una entrada entren dos, en cualquier aposentaduría. Si usted va a pagar la entrada más cara, tiene derecho a entrar con dos personas porque hay un aforo autorizado de 10.000. Y esas son las cosas que tiene que copiar, son las cosas positivas que hay que copiar, de tal manera de... Tiene razón el amigo, que se pide aforo de 8.000 y van 6.000. Se pide aforo de 5.000, van 4.000. Entonces, también hay que apoyar la moción, la posición de los auditores.
0: Ya, vamos con más notas en la gente de Cobreloa, que viaja esta noche hasta la capital, y reiteramos que mañana, eso de las 11 de la mañana, toma el vuelo que lo va a llevar hasta Puerto Montt. Un relojito, dicen, por el sector derecho, sector defensivo de la defensa, David Tapia. Bueno, esto señaló.
15: Sí, esa era la idea de un principio, tratar de quedar esta primera rueda lo más arriba posible. Hoy tenemos la oportunidad de poder quedar primero, así que nada, vamos a ir con todo allá, con todo lo que tenemos, a prepararnos bien y bueno, ya dar vuelta a la página de lo que fue ya arranque.
2: Buen hombre de ahí, Tapia. Lo ratificó el sábado como le conversaba ahí con la gente, cómo se fotografiaba, cómo firmaba autógrafo, y lo vemos jugar el día domingo. Y cómo jugaba, cómo corría, cómo marcaba. Yo creo que está llegando ya a su nivel máximo David Tapia para tenerlo óptimo.
0: Y que siga creciendo, ¿no?
2: Lógico. No se puede quedar ahí porque tiene muchas condiciones, mucha habilidad. Es un hombre muy inteligente para jugar en ese puesto. Y tiene también esa valentía de que la vez que puede se descuelga y está apoyando a su compañero en delantera.
0: Bueno, la idea es mantenerse en la parte alta de la tabla y así lo piensa David Tapia.
15: Bueno, todavía falta el partido del día sábado, que podríamos terminarlo de mejor manera aún, todavía de lo que hemos trabajado este semestre. Así que nada, estamos con la mente puesta en lo que va a ser Puerto Montt ahora.
0: Y no hay más.
2: Sí, tienen que ir tranquilo, con la mentalidad que ellos han cumplido hasta el momento, y si lo hacen bien el sábado, ya con eso sería ponerle el broche de oro a la primera parte del campeonato.
0: Estamos escuchando a David Tapia acá en la línea deportes. Bueno, ¿cuál ha sido el secreto para llegar, estar hoy día líder? Sí, hoy día el líder es Cobreloa. Esto apuntó David Tapia.
15: Que hay un equipo compacto, tú lo ves en todas sus líneas, hay buenos líderes, tenemos, bueno, qué hablar de Rodolfo, Gustavo, mismo Muga, por no nombrar a otros, el equipo está compacto y bueno, nos sumamos a ellos que siempre están con la gana de trabajar y bueno, estamos unidos.
2: Primordial, ese es un concepto primordial, estamos unidos, ¿no es cierto? Porque la unión hace la fuerza, esa es la realidad, y queda demostrado en esto. Ahora, está la opción abierta para que el día sábado ratifiquen aquello con un buen desempeño en la cancha.
0: Oiga, tengo un ruido aquí en el audífono, se lo encargo. A ver, vamos a ver si lo...
2: ¿Sabes que con el izquierdo es completo?
0: Ahí bajó un poquito, pero un ruido muy molestoso. Bueno, sobre el aporte que también están haciendo los jóvenes, más allá que yo mantengo mi concepto, los jóvenes ganan partidos, los grandes ganan campeonatos, esto dijo David Tapia.
15: Sí, qué decir de ellos, son muchachos que están aprendiendo, el otro día lo demostraron, que entraron a la par con el grupo y eso aún nos deja, no sé si satisfecho, pero con la tranquilidad de que puedes contar con ellos.
0: Habla cortito ahí.
2: Sí, es que son expresiones justas, precisas y concisas, sí. Porque es lo que ellos aprecian en los jóvenes. No hay ninguna queja, al contrario, siempre la alegría de tenerlos ahí porque se complementan rápidamente y entienden las ideas.
0: Bueno, físicamente, ¿cómo se siente? Recordemos, estuvo largo tiempo, ¿ve? Mire, ahí se suma otro factor. Largo tiempo de Tapia estuvo fuera de las canchas. Así. Y ahí se las tuvo que arreglar el cuerpo técnico para buscar un reemplazante. Alguien dirá, no lo encontró nunca, no importa. Pero fue baja David Tapia. ¿Cómo se siente ahora?
15: Sí, queda un poco ahí adolorido el ligamento, pero es parte de... Aprovecho, en vez de ir a festejar con los compañeros, de una mano ahí. Sí, está bien, ya está respondiendo ya, al menos ya puedo trancar, que es lo que, cómo se caracteriza mi juego, así que bien, en ese sentido bien.
2: Siempre queda ahí una pequeña secuela de una lesión que lo tuvo fuera tanto tantos días, pero por eso decía yo recién, está, yo creo que está volviendo a su 100% David Tapia, y lo reafirma Hugo, exigiendo que ojalá no se quede pegado ahí, siempre tratando de surgir, siempre hay opciones de seguir subiendo.
0: Bueno, rival hace algunas fechas que no logra ganar, ¿es ventaja aquello? Seguimos escuchando a David Tapia.
15: Sí, claro, va a ser un rival complicado. Yo creo que nos van a salir los primeros minutos con todo, que nos van a tratar de buscar el resultado, como digo, los primeros minutos, así que vamos a tener que hacer un partido inteligente y bueno, vamos a prepararlo durante esta semana para enfrentarlo de buena manera el día sábado.
2: Felizmente Hugo, la contención y la saga está con gente de experiencia, así que yo creo que van a poder hacer un buen trabajo en los primeros minutos frente a Puerto Montt, para después ya afirmarse en la cancha y revertir lo que pueda presentar en los primeros instantes del encuentro del elenco del sur.
0: Estimado Ricardo, nos escribe don Miguel Álvarez, fiel auditor de La Línea de Deporte, dice, por favor dígale a don, me saluda a don Ricardo y dígale que los hornos reverberos hace tiempo que ya no existen. En la actualidad está el horno flash en la fundición de concentrado.
2: No, si eso lo sé, si antes que yo saliera de la fundición se hayan eliminado los reverberos. Lo que pasa es que yo quise expresar de que cuando nació la barra de Cobreloa, o sea, casi 50 años atrás, estaban los hornos reverberos. Y era el como dije, el cordón umbilical desde la planta termoeléctrica, ¿no es cierto?, donde se ubicaban los carros petroleros para mandar el combustible a los hornos reverberos. Eso fue lo que dije. A lo mejor él me escuchó mal.
0: La última con David Tapia, porque esto dijo respecto al duelo del sábado, será transmisión de La Línea.
15: Sí, lógico, es un tema a considerar, hay que trabajarlo y bueno, vamos, como digo, vamos a ver el video de la semana de ellos, vamos a ver cómo los podemos atacar y vamos de qué manera lo planteamos ya.
0: Claro, es parte de la preparación de este partido, que será transmisión de La Línea el sábado.
2: Claro que sí, como siempre, en todas las de Cobreloa va a estar su programa deportivo en La Línea. Felizmente vamos a contar con este tipo de jugadores, con David Tapia, con Muga, con el Rolo González, con Bastián San Juan, que le contó una historia muy simpática a Hugo Marambio. Así que por eso le decía yo que la
0: está medio mosqueado.
2: Sí, es que hacen, como le dijera yo, hace escándalo de una cosa tan pequeña, ¿no es cierto? Y cuando tienen que hacerlo, realmente por lo que puede haber ocurrido ese día, no lo hacen. Entonces, yo creo que eso molesta hasta el más tranquilo de los seres humanos.
0: Pausa, la última, ya volvemos.
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2: Y ahora sí, nos pilló pues el reloj, usted sabe que las manecillas del reloj son implacables, así ya, que...
0: Pero mire, antes que nos despidamos...
2: No, nada, tiene la oreja. Ya.
0: No. Ya, mire, okay. Mañana hay una actividad, usted me imagino alguna vez tuvo álbumes, ¿no?
2: Sí, señor.
0: Por cuando venía el Mundial...
2: Pero no se ría de cuándo, porque es del Mundial del 62.
0: Ya, pero...
2: Compraba las láminas en el barato, ahí en Chucky.
0: Fantástico, el barato, que de barato no tenía nada.
2: No, claro.
0: Pero era completo. Mire, ¿sabe por qué? Hay una invitación que hizo el director ejecutivo de la Corporación Municipal del Deporte y Recreación, Iván Orrego. Atención, los que tienen el álbum del Mundial, los que tienen lámina, los que quieren cambiar lámina, escuche Iván Orrego.
17: Los álbumes y las láminas tienen algo especial, reúnen generaciones, crean conversaciones y hacen que personas que no se conocen compartan una misma pasión. Eso es precisamente lo que buscamos con esta actividad. Generar un espacio de encuentro donde la comunidad pueda disfrutar, compartir y vivir el espíritu de lo que es el Mundial, una actividad que se vive cada 4 años, ¿no es cierto? Todo esto en un ambiente familiar, cercano y lleno de entusiasmo. Queremos que esta cambiatón sea una verdadera celebración para todos los amantes del fútbol en Calama, y qué mejor que hacerlo en uno de los estadios más lindos de Chile, si no es el más lindo, ¿no es cierto? El Municipal Zorros del Desierto.
0: Ya, ¿cuándo va a ser esta actividad? Don Ricardo, va a ser mañana.
2: Ah, qué bonito.
0: Mañana en la tarde, así que todos los que quieran cambiar láminas, yo eso lo hacía en El Monje.
2: Claro.
0: En Chucky
2: también.
0: Sí. Ahí hacía el intercambio de lámina.
2: ¿Qué salió? ¿Un aullido
0: por ahí? Escuché, pero ahí nos juntábamos
2: la barra.
0: Ahí nos juntábamos los vagos del barrio. Saludo a mi amigo Vago. Me incluyo yo, por supuesto. Mañana 15:30 horas, sí, mañana viernes 5 de junio, 15:30 horas, en el Estadio Municipal de Calama, ahí en la zona de Camarines. Ahí están para que lleguen con sus láminas repetidas y encuentren esas difíciles que aún les faltan. Así que viva la emoción del intercambio junto a otro hincha y coleccionista en el Estadio Zorro del Desierto. Sí, mañana 15:30 horas ahí en la zona de Camarines del Estadio Municipal de Calama. Cambiatón de láminas mundialeras. Así que todas y todos invitados, mi estimado Ricardo.
2: Nos vamos, chao. Muchas gracias por la sintonía.
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19: Es la hora 15:33.
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0: 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Es la hora 16, un minuto.
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0: Es la hora 16:32 minutos.
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0: Es la hora 17, un minuto.
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0: Es la hora 17:32 minutos.
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0: Es la hora 18:02.
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0: Es la hora 18:32 minutos.
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0: lo mejor de tu tiempo. De tu tiempo. Es la hora 18:53.
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0: 19:07 p.m. 7:05. ¿Cómo está? Buenas noches. Bienvenido y bienvenida a nuestra cita, casi terminando la primera semana de este sexto mes. Edición de jueves 4 de junio. ¿Cómo pasa el tiempo? Hoy llegamos al ombligo del año. Así es. De inmediato nuestro cordial saludo para los vecinos en el puerto de Tocopilla, 101.7 la frecuencia modulada, 94.7 en la zona. En la sala de sonidos nos acompaña don Daniel Galiardo. Don Daniel, ¿cómo está? Buenas noches.
1: Buenas noches, don Freddy, ¿cómo está usted?
0: Poquito más mejor, menos peor, dijo el guasa.
1: Sí, cuando hago medio complicadito, ¿ah? ¿Eh?
0: Más mejor, menos peor, pero bien. Listos y dispuestos para acompañarles, pues, en la noche. ¿Alguna novedad para el día de hoy? ¿Copuchó algo de Cobreloa?
1: Bueno, aparte de que...
0: No, pero ¿copuchó sí o no? Porque pasadito las 8 hablamos de Cobreloa.
1: Ah, entonces a esa hora conversamos algo.
0: Ya, pero ¿copuchó algo?
1: Algo copuché.
0: Ah, eso es bueno. Nuestro saludo cordial para los amigos de la locomoción colectiva. Para los amigos de los pueblos del interior, cordillera y precordillera, y para usted que está en casita, pues descansando, preparándose ya para el fin de semana, comenzamos pues entonces a revisar noticias y canciones. Dígame nomás, Daniel.
1: Bueno, ahí también tengo una pequeña noticia con respecto a lo que había comentado el otro día de la locomoción, bueno, de las micros específicamente, o lo comentamos al tiro.
0: Después de este tema.
1: Ya, después de este tema, entonces.
0: Claro, voy a partir.

19 horas, 7 de la tarde y 11 minutos, 7 con 11. No le había contado la temperatura que tenemos en este instante en la ciudad. 16 grados, humedad relativa del aire de un 15% y la presión milimétrica es de 1028.1 hectopascales y los vientos vienen del oeste con 13 kilómetros a la hora. Hay poquito viento, si bien hay 16, está fresquito, chivo, pero está bien, no está tan helado. En las casas sí, pero la casa siente un poquito más de frío. Pero bueno, estamos en otoño, pues. Fíjese, ¿y hasta cuándo el otoño? Sí, señor, hasta el 21 de este mes, 21 de junio. El mes del padre, del mes de papá. Sí, pues. Bueno, de esas y otras cosas estaremos conversando como es habitual durante nuestra nochecita.

19 horas, 7 de la tarde y 16 minutos, 7 con 16. Comenzamos a revisar titulares del panorama local. Destinan más de 88 mil millones de pesos para plan que renovará veredas y calzadas en 6 comunas de la región. El plan contempla una ejecución de 10 años y durante 2026 intervendrá más de 54 mil metros cuadrados de veredas y 94 mil metros cuadrados de pavimento. Diputados Hernando y Mulet ingresan querella por eventual fraude al fisco por producción sobreestimada en Codelco. La acción judicial aumenta a determinar eventuales responsabilidades penales de ejecutivos, funcionarios y de la propia empresa estatal, luego que una auditoría detectara anomalías en el reconocimiento de 26.875 toneladas de cobre reportadas como producción el año 2025. Es una señal relevante, Cámara Minera de Chile y designación de ex CEO de Collahuasi como presidente ejecutivo de Codelco. CEIM obtiene certificación Centro Fact Festo. Fonasa refuerza descuentos en medicamentos ante aumento de enfermedades respiratorias. Sin Gary, sin Goti, Bravo define el equipo que parará este fin de semana ante Puerto Montt. Comisión de Minería sesionó en Calama y entregó apoyo a trabajadores por crisis en Codelco. San Pedro de Atacama se corona a nivel mundial con prestigioso premio de sostenibilidad turística. ¿Qué pasa en la Escuela Valentín Letelier de Calama? Tras el terremoto, más de 600 alumnos siguen sin clases. 176 familias de Calama reciben las llaves de sus viviendas definitivas en proyectos Ríos del Loa y Alto Ralún. Capturan a prófugo con orden vigente durante patrullajes en el centro de Calama. Recuperan en la ciudad 4 grúas mineras avaluadas en más de 5.400 millones de pesos. Titulares que alguno de ellos vamos a desglosar durante nuestra nochecita, luego Panorama Nacional.

19:07 p.m. 7:22. En el panorama nacional, Sauerbaum critica a Thayer tras retraso en toma de razón en migraciones. Dejó el servicio en un estado de desastre. Exdiputado RN aún no ha sido ratificado. No tenemos intención de dividir. Cast a alcaldes por polémica de contribuciones. El presidente reiteró que no se afectará el fondo común. Desde no seguiré hasta no me voy, ¿qué han dicho los panelistas de Sin Filtro sobre la salida de Gonzalo Feito? ¿Qué hola, crema en el programa Sin Filtro? Hacienda sorprende y anuncia que prepara proyecto relacionado al secreto bancario. Quirós adelantó algunos detalles. Balacera en Rodelillo, Fiscalía indaga presunto conflicto territorial y gobierno presenta querella. Balacera deja un muerto y 7 heridos en Valparaíso. Amparo Noguera califica de delirante dichos de ministro Undurraga por Funa y Daniel Muñoz lo responsabiliza. En trama Bielorrusia, tribunal mantiene en prisión preventiva a Ángela Vivanco. El juez indicó que los antecedentes no desvirtúan la hipótesis. Tesorería General de la República inicia embargos de bienes raíces a deudores del CAE y advierte remates. Medida ya fue aplicada en 3 regiones. Cartel de los primos, alto ejecutivo de Pluxi, vinculado a investigación por corrupción en Chile, sale de la compañía. Cast nombra a Gabriel Zalyasnik. Chile vuelve a tener embajador en Israel tras 2 años, mientras que en el Vaticano se designó a James Sinclair. Paleontólogos confirman presencia de dinosaurios terrestres y aves del Cretácico en Algarrobo. Llaman a proteger ese sitio. SEC prohíbe venta de reconocida marca de hervidores y formula cargos contra Falabella. Cyber Day 2026, evento anota ventas por $531 millones y una caída del 4% en transacciones. Titulares que alguno de ahí vamos a desglosar durante nuestra nochecita, luego panorama internacional.

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19:07 p.m. 19 minutitos nos separan ya de la hora 20. Si tú no vuelves, nos traía Miguelín Bosé. Queda exactamente una semana para que arranque el Mundial 2026. Y por primera vez contará con 48 selecciones. Y aún así Chile no fue. Así es, pues son 48 los equipos que irán presentes en Estados Unidos, México y Canadá, con la particularidad de que habrá 4 combinados que harán su debut oficial en una cita planetaria por primera vez. Se trata de Curazao. ¿Sabes dónde está Curazao? No, un poquito más allá de Venezuela. Cabo Verde, africano. Jordania y Uzbekistán. 4 países con poca o nula tradición futbolera, pero cuyas historias son dignas de contar. Por ejemplo, Curazao, que está 83 del ranking FIFA. La historia es increíble. Es un país que tiene apenas 155.000 habitantes, o sea, menos habitantes que Calama. Ubicado al sur del mar Caribe. No tiene historia futbolística. Se metió por primera vez en un mundial. Es el más pequeño en acceder a una Copa del Mundo. Y lo consiguió en noviembre pasado tras un empate ante Jamaica que le dio el primer lugar del grupo B de las clasificatorias de la CONCACAF. Cabo Verde, 68 del ranking. Los Tiburones Azules representarán a otro pequeño país que debutará en el Mundial. Cabo Verde, por si no lo ubica, es un archipiélago de las islas volcánicas frente a la costa occidental de África. El elenco africano logró la clasificación en octubre del año pasado cuando ganó su grupo en las eliminatorias. La nación de Cabo Verde tiene poco más de 500.000 habitantes, menos que Antofagasta. Era hasta hace años más conocido por su turismo o cultura musical que por el fútbol. Jordania, bueno, es menos sorpresivo. Ya en el Mundial de Brasil 2014 estuvieron cerquita de clasificar. Y el otro es Uzbekistán, de los 4 el más potente. Por bastante tiempo los Lobos Blancos, independientes desde 1991, después de la caída de la Unión Soviética, fueron considerados en Asia como la mejor selección de ese continente que nunca jugó un mundial. Esas son las 4 selecciones que por vez primera participarán en un mundial, que comienza el próximo jueves 11. Partidos que, claro, la próxima semana, partidos que se jugarán en Canadá, México y Estados Unidos. ¿Qué le parece? Y Chile, cuando dijeron hay 48 cupos, dijimos, estamos Liz Taylor, estamos al otro litro, estamos adentro. ¿Adentro de qué? Ay, señor. Y no fuimos. ¿Qué diantre? Hay que mirarlo en la tele nomás. Este es Emanuel, dice a escondidas.

0: 19:07 p.m. 11 minutitos nos separan ya de la hora 20. Oiga, a propósito del Mundial, que como dije hace algún instante, comienza justo en una semana más. Oiga, el asunto del álbum, de las láminas, me hizo acordar mis tiempos de niño, fíjese. Porque antiguamente, usted se recuerda, se salían de los campeonatos, de los mundiales, y todo el mundo se juntaba a cambiar láminas. Y siempre había unas que eran más difíciles que otras, como siempre ha sido, y ahora creo que las más difíciles son Ronaldo, Cristiano Ronaldo y Messi. Dice que esas son las dos más difíciles. Pero es carísimo el... Estaba viendo un reportaje que completarlo sale como 300,000+. Si es que le salen todas seguidas, pero usted compra uno, le salen, no sé cuántas láminas será del sobre, pero no le salen todas para ponerla en el álbum. Entonces quiere cambiar. Debe ser unas 4 o 5, debe ser. Creo que vale 1,500 parece el sobre. Entonces es plata. No sé cuánto será el álbum, pero lo que yo veo es que en el fondo me recordaba a mi niñez, porque se hacía eso de los álbumes, pues.
1: Puro negocio.
0: Claro. ¿Usted juntó algún álbum alguna vez?
1: Yo sí. Sí. Varios. Era... Por ejemplo, la historia de Chile.
0: No tan cerca.
1: Por ejemplo, la historia de Chile.
0: Claro.
1: De animales
0: había.
1: ¿Perdón?
0: De animales, ¿recuerda?
1: Claro, también el de los dinosaurios.
0: Claro.
1: Historia del mundo, de la historia de la Tierra, o sea, desde sus inicios como planeta hasta ese momento, más o menos. Como de la historia del mundo.
0: Y todo el mundo seguía la coleccionando.
1: Claro.
0: Uno jugaba las cartas, a la montadita.
1: Uh-huh. Al montoncito.
0: En fin. Y ahora está pasando algo similar, fíjate.
1: Si no mal recuerdo, bueno, en la historia de Chile aparecieron.

0: también lo que era el combate naval de Iquique, porque no había uno específico del combate naval de Iquique, si no mal recuerdo.
1: Sí.
0: Era la historia de Chile y ahí era donde aparecía también en...
1: Pero se juntaban en los colegios, los recreos, uno cambiaba las láminas. Era bonita esa historia y me gustó ver el otro día, fíjense, bueno, los reportajes, que la gente en las calles se juntan, dice, oye, creo que mañana...
0: Sí.
1: En el Estadio Municipal Cerro del Desierto hay un... Hay una cambiatón de láminas.
0: Ah, no lo sabría, si esa parte no las hay.
1: Alcancé a escuchar algo a los niños de la tarde, así como...
0: No lo sabría decir, porque lamentablemente justo yo tuve
1: pero
0: que...
1: hay una cambiatón mañana... y se juntan, pues, hoy me falta este, esta otra, claro. Otra banda con la lista, cuál le falta.
0: Claro. Dentro de lo que es en Instagram o en, si no me recuerdo, en Facebook, hay una, ¿cómo digo así? Como una tienda virtual que, si usted quiere, por ejemplo, recordar, fe. Si quiere recordar, ellos tienen los álbumes clásicos.
1: Ah, yeah.
0: Ya, y lo venden, venden tanto el álbum como las láminas.
1: Yeah.
0: Es como un pack que hacen. En este momento no me recuerdo el valor, pero no es un valor tan caro. Y es como más como para rememorizar o una remembranza de tiempos antiguos. Sí. De la época en que, bueno, la gran mayoría éramos jóvenes y jóvenes.
1: También salían de los mundiales, del campeonato nacional.
0: Sí, claro, sí, ahí tienen de bueno, es casi todos los que antiguamente salían, inclusive aparecen hasta el álbum de, si no mal recuerdo, de Topollillo.
1: Yeah.
0: Me parece que también había uno, era de Topollillo, no del libro gordo de Petete. Y bueno, hay varios que yo le mencionaba, Historia de Chile, de los dinosaurios, y bueno, en realidad... es como para,
1: sí, rememorar.
0: Para recordar viejos tiempos.
1: Yo
0: pero...
1: iba a empezar a juntar las láminas de este álbum, pero por esas cosas la vida no se me pasó el tiempo, pero ya no, ya están vendiendo, por ejemplo, la de Messi la venden en 100.000 pesos.
0: Ah,
1: pero resulta que sale más económico que usted, en vez que empiece a comprar sobre hasta que le sale más barato, dicen. 19:53, aquí está Lucero y estas tácticas de guerra.

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